0: 8 y un minuto.
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2: Sensación informa. Autoridades despliegan patrullaje diurno en medida para prevenir accidentes de tránsito. Javier Delgado amplía detalles con apoyo de Unión Radio.
3: Las autoridades de los organismos de seguridad señalaron que han activado campañas preventivas en distintos municipios. Antonio Rodríguez, secretario de Seguridad Ciudadana en el estado Mérida.
4: Hemos activado unos dispositivos nocturnos los fines de semana. Ahorita tenemos 7 municipios priorizados, que son el municipio Libertador, el municipio Campolías, el municipio Alberto Adrián, los municipios del eje Mocotíes, con el objeto de minimizar los accidentes de tránsito que se han venido presentando. Un problema de salud pública, no solamente del estado de Mérida, sino a nivel nacional.
3: Igualmente instó a quienes se movilizan en vehículos de tipo moto a tener precaución y usar los implementos de seguridad.
4: El casco es necesario, el casco le puede salvar la vida, garantizar la vida de todos aquellos que se movilizan en moto y garantizar el retorno seguro a sus casas.
3: Hizo un llamado a los ciudadanos a conducir siempre con precaución, utilizar el cinturón de seguridad y no exceder los límites de velocidad. Desde Mérida, a Delgado, Unión Radio.
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0: participación en una trama de sobornos relacionada con la adjudicación del proyecto hidroeléctrico Coca-Cola Sinclair. Moreno, quien fue vicepresidente entre el 2007 y 2013 y presidente entre el 2017 y 2021, negó haber recibido dinero de la empresa china y anunció que apelará al fallo, que correspondería a primera instancia.
1: No hice ninguna gestión, no hice ninguna omisión, no hice ningún nombramiento que tenga relación con ese proyecto. Una recomendación al señor fiscal: está buscando donde no corresponde. Busque en los que firmaron los contratos.
2: Hay dos instancias más, la apelación y la casación. Pero claro está, estoy sumamente preocupado por la forma como se ha llevado a cabo la investigación.
0: Durante el juicio, la fiscalía sostuvo que la trama movilizó alrededor de 76 millones de dólares mediante contratos y pagos irregulares. El Tribunal de la Corte Nacional de Justicia también dispuso la inhabilitación de por vida de Moreno para ejercer cargos públicos. Su esposa Rocío González, su hija Irina Moreno y otros familiares también fueron declarados culpables y recibieron penas de 2 años y medio de prisión. En otro proceso, el exministro del Interior durante el gobierno de Rafael Correa y expresidente de la Asamblea Nacional entre el 2017 y 2018, José Serrano, fue ingresado en la cárcel del Encuentro, en Santa Elena, tras ser deportado desde los Estados Unidos. Su arribo se produjo durante la madrugada de este sábado bajo un fuerte operativo de seguridad. Serrano permanecía bajo custodia migratoria en Estados Unidos desde agosto del 2025. Su deportación a Ecuador permitió ejecutar una orden de prisión preventiva dentro del caso Magnicidio FB, que investiga el asesinato del excandidato presidencial Fernando Villavicencio. Desde Quito, Estefanía Chaparro, Unión Radio.
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0: 8:58.
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2: Sensación informa. La presidenta encargada Delcy Rodríguez se pronunció sobre el acuerdo petrolero con Estados Unidos, cuyo convenio está trazado para 25 años.
3: Venezuela aporta petróleo, su industria y la experiencia de sus trabajadores durante más de 100 años. Estados Unidos aporta capital y tecnología necesaria para recuperar y desarrollar esos activos. Venezuela recibe a cambio producción, empleo, inversión en infraestructura, mayores ingresos para el Estado, encadenamientos productivos para la industria nacional. Los beneficios se pierden de vista.
2: Rodríguez aclaró que aunque el acuerdo abre la puerta a capital e infraestructura tecnológica estadounidense, las reservas del subsuelo no serán privatizadas ni transferidas a dominio extranjero.
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0: 9:30.
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2: Sensación informa. Establece la alianza médica en Barquisimeto para combatir el cáncer de piel. Ramón Vélez amplía detalles con apoyo de Unión Radio.
3: Este enlace institucional realizado con la alcaldía del municipio Iribarren en busca acelerar respuestas a las solicitudes que han captado ellos en las comunidades por el equipo de desarrollo social. La meta es brindar una atención médica inmediata a las personas afectadas por esta patología. Javier Gómez, presidente

0: que tiene y que no le da esa mirada necesaria.
1: Estas jornadas médicas se han realizado de forma ininterrumpida durante 14 años en la entidad. A lo largo del trayecto, el personal especialista del Banco de Piel ha atendido directamente a 132 mil pacientes a través de consultas que son completamente gratuitas. En Barquisimeto, Ramón Vélez, Unión Radio.
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3: La hora. 9:32 minutos.

0: Yo, Alexander González, amplía detalles con apoyo de Unión Radio.
1: Actividades agrícolas para el cultivo de papa y fresa fueron registradas dentro de la poligonal A del Monumento Natural Teta de Niquitao en la región trujillana. El montañista Grego Carrillo solicitó a los organismos ambientales iniciar inspecciones en el sitio para hacer cumplir la normativa legal que protege el Parque Natural Nacional.
2: Respetemos los límites y tratemos de no afectar el ambiente con la actividad agrícola, ya que estos son lugares donde se encuentran importantes humedales que son garantía misma de la vida, de la biodiversidad en flora y fauna y que garantiza el suministro del vital líquido para las poblaciones que están mucho más abajo.
1: De acuerdo con los reportes de ambientalistas del sector, las siembras traspasaron el límite de la zona de amortiguamiento e ingresaron al espacio delimitado para la protección ambiental. Solicitaron una investigación para detener lo que consideran es un acto de presunto ecocidio. En Trujillo, Alexander González, Unión Radio.
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0: 10 y 22 minutos.
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0: a su esposo Eduardo Barbera.
1: Desde el estado Aragua, Carmen Elisa Pecorelli, Unión Radio.
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4: Su atención, por favor. Se le ruega a los señores pasajeros del vuelo 710.

0: 11:09.
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0: 12:57.
1: A continuación, desde lo más alto de nuestro país, las gloriosas notas de nuestro himno nacional. Gloria al bravo pueblo. Letra, Vicente Salia y música de Juan José Landaeta.

0: 12:01.
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2: Sensación informa. Desde el día viernes, maquinaria sigue asfaltando el tramo de la carretera panamericana entre Sabaneta y el viaje La Libertad. Ramón Vélez amplía detalles con apoyo de Unión Radio.
3: La acción se ejecutó luego de que habitantes del sector La Pastora restringieran el paso vehicular para exigir mejoras en esta vía estratégica. Los afectados señalaron que el deterioro de la carretera perjudicaba directamente a los conductores de carga pesada, quienes son los encargados de distribuir la producción agrícola de la zona hacia el mercado nacional. Luis Reyes Reyes, gobernador del estado Lara.
4: Vamos a comenzar haciendo tapa corrida por las condiciones que está la vialidad. El distribuidor Sabaneta, así Caligua, son 24 kilómetros. Vamos a colocar 20.000 toneladas de asfalto. De tramos en Caligua al distribuidor La Pastora, son 25 kilómetros, son 20.000 toneladas más.
3: Las labores de rehabilitación integral abarcarán más de 40 kilómetros en la vialidad. Asimismo, el mandatario regional destacó que las cuadrillas del Instituto de Vialidad permanecerán desplegadas para atender daños causados por las recientes lluvias en sectores productivos de otros municipios en la región. En Barquisimeto, Ramón Vélez, Unión Radio.
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0: 12:38.
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0: 2:58.
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0: 3 y 20 minutos.
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0: 3:41.
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0: 3:59.
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1: La hora 4:22.

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2: 4:30.
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1: La hora. 4:44

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0: 5 y 2 minutos.
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0: 5:07.
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2: Ahora. 5:15.
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1: 5:25.
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0: Sensación informa. Guardia Nacional Bolivariana dio de baja a criminal en el estado Guárico. Jorge González amplía detalles con apoyo de Orión Radio.
3: En medio de un enfrentamiento murió Andrés Eduardo Salcedo Campos, quien era apodado el Bot Marley. El procedimiento se registró la noche de este lunes en la población de Ortiz, específicamente en el sector Los Banquitos. De acuerdo con la información de las autoridades, los efectivos del Comando de Zona número 34, junto al grupo del Comando Nacional Anti-Extorsión y Secuestro, desplegaron un operativo en el lugar para dar con la captura de Andrés. Una vez localizado, se produjo un intercambio de disparos y el sujeto murió. Las autoridades indicaron que Andrés era integrante de la organización criminal El Caimán, vinculada con actividades delictivas de extorsión y robo agravado en la zona. El caso y los elementos de prueba incautados en el lugar de los hechos fueron puestos a la orden del Ministerio Público para continuar las investigaciones. Desde el estado Guárico, Jorge González, Unión Radio.
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5: Muy, pero muy buenas tengan todos ustedes, mis queridos amigos radio oyentes. Aquí estamos de nuevo en este importante programa, un programa que viene, como todos los santos días les digo a todos ustedes, vienen con sabiduría, pero primeramente de parte de Dios, porque con la voluntad de Dios es que yo realizo este programa para llegar a cada rincón donde todos ustedes se encuentren, a cada rincón para darles soluciones, a cada rincón para darte fortalecimiento a tu cuerpo, a tus órganos, a la parte espiritual, a la parte, amigos del alma, de tu salud, para darle buena energía a cada uno de tus órganos, devolviéndole el buen funcionamiento a esos órganos que están en pausa. Bienvenidos a este su espacio, una luz a un nuevo sendero, la luz de la protección divina de parte de Dios, la luz al cambio que tu amiga Isis de la Luz le está dando a todas aquellas personas que están confiando, y le doy las gracias por confiar, las gracias por usted tener esa fe, por tener esa perseverancia, por tener la constancia, porque no solamente es nosotros solamente consultarnos, sino también es actuar a tiempo como Dios lo manda. Por eso, amigos del alma, a partir de este momento escuchan minutos de sabiduría, minutos donde le estamos dando solución como parapsicóloga, mentalista de la ciencia oculta, como también naturista, botánica, chamana, chamarrera, cacica, y como médico bioenergética. Ojo, quiero explicar, no es que yo sea un médico, no. Simplemente soy naturista, conocedora de las plantas, de los tallos, de las raíces. Y cuando yo digo médico bioenergética, es porque en nuestra materia es llamada así. Médico bioenergética significa que realizo las canalizaciones de esas terribles energías negativas y malas que están en tu cuerpo, que están en tu negocio, que están en tu relación, que están en tu trabajo y en tu hogar. Porque canalizamos para que usted tenga y obtenga una buena suerte, una buena prosperidad en el amor, para que atraiga el amor, para que tenga suerte, porque hay muchas personas, amigos del alma, que lamentablemente trabajan como unos burros y no tienen absolutamente nada. Hay muchas personas que el dinero se le va como sal y agua. Hay muchas personas, amigos del alma, que lamentablemente trabajan y ni siquiera tienen alguna propiedad donde vivir, o simplemente lo que tienen es un pedacito de tierra con cuatro paredes, pero no tienen lo que se merecen, no tienen verdadera suerte, que han pasado 20, 30 años, 40 años, 50 años y están como empezaron al principio, y a veces mejor estaban cuando empezaron a trabajar. ¿Qué les doy a entender? Que a veces en la vida nos encontramos la envidia, caminos cruzados, donde no le podemos levantar cabeza a tener una mejor superación, a tener una mejor suerte, a tener una mayor solución a esos problemas que también nos aturde, porque hay problemas que nos aturde, como por ejemplo esas personas que siembran y lamentablemente a veces tienen hasta que quitar prestado, y cuando la cosecha se les da tienen que pagar lamentablemente lo que han invertido, y ahí no les queda absolutamente nada. ¿Ustedes ven eso justo? No, ¿verdad? Entonces eso se llaman cruzamientos, mal ojo, envidia. Y ustedes saben más que nadie que eso existe. ¿Por qué? Porque hay muchas personas que lo parpan a diario. Hay personas que salen a vender café y no venden lo que realmente necesitaban, o cuando lo venden y van a revisar su platica, no tienen lo que verdaderamente deberían de tener. ¿Y para dónde se fue la plata? ¿Para dónde se van las ganancias de nuestras siembras, de nuestro emprendimiento? Si usted está vendiendo ropita, si está vendiendo maquillaje, si está vendiendo prenda, si usted es un vendedor de lo que sea, tiene un negocio de lo que sea, si tiene un localcito o simplemente está emprendiendo hacer algo desde casa y no se les da, pregúntense por qué. Recuerden, amigos, que siempre les he dado un consejo. Hay muchas personas que no son creyentes, pero tenemos que creer en Dios y en la voluntad de Dios. Y déjame decirte que si usted está pasando por un momento difícil y estás escuchando este programa, le sé decir que las cosas no son casualidad. Dios sabe por qué pasan las cosas. Es como la señora Elvira. Ella es de los lados de Nirgua. Y me dice la señora Elvira y su hijo José, con razón, maestra Isis, yo la llevé a tantos médicos y mi madre le decían que había que dializarla. Hubo un momento que no tuvo fuerzas una mañana para pararse. Ella pegaba gritos y le dije, madre, quédate acostada, vamos a orar. Y tenía yo el radio, profesora, bajito. Cuando terminamos nosotros de orar desde muy temprano en la madrugada, al terminar salió usted hablando. Y luego la volvimos a escuchar en la noche. Y dije, esto es un aviso. Y la llamé porque confié en usted y que todo lo que usted dice es una verdad y una realidad. Y eso me ocurrió con mi señora madre. Y como dice la señora Elvira, dígalo por su programa, porque gracias a esos testimonios que también yo he venido escuchando en su programa, fueron parte de que mi hijo me llevara a Barquisimeto para que usted me atendiera. Le llevé las orinas, usted me consultó y ahí empecé yo a levantar cabeza, a que mi cuerpo sintiera las piernas, porque se me inflamaban, se me hinchaban, tenía las articulaciones inflamadas. Y ya hoy en día, hasta el mismo doctor, porque usted me mandó otra vez al urólogo para que me revisara y yo me diera cuenta realmente que las medicinas naturales y las sanaciones del doctor José Gregorio Hernández que usted me hizo, hicieron que mi cuerpo otra vez entrara al ritmo que yo tenía, porque ellos tienen una bodeguita y la señora ayudaba a su hijo. Entonces, amigos del alma, esto se llama fe. Y desde aquí le mando bendiciones a su hijo y a la señora Elvira. Que Dios me los bendiga. Y muchas personas me están llamando, no solamente porque escuchan el programa, uno los escuchan por internet, pero hay muchas personas que me están llamando porque soy ya recomendada. Y no desde ahorita, desde hace mucho tiempo. Personas que están en México, personas que están en Estados Unidos, personas que están en Panamá, personas que están en Colombia, personas que están en Perú, Ecuador, Chile, personas que también me llaman del interior del país, personas que están en Margarita, Caracas, Valencia, Barinas. Muchas personas del Tocuyo, mi gente hermosa de Tocuyo, mi gente hermosa de Siquisiqui, donde está mi gran amigo Crisanto, que Dios me lo cuide y me lo guarde y me lo llene de mucha salud, igual a sus hijas, a su hijo, a sus amistades, que realmente entregaron en mí una gran amistad y su gran corazón, igual que sus hermanas y su querida esposa. Desde aquí los bendigo también como familia. Bendigo a todas las personas de Santa Inés. Bendigo a todas las personas de Carora. A la señora Gladys, que tenía un problema y me decía, quíteme este piporo, profesora. Y se lo hemos quitado. ¿Por qué? Porque ella tuvo fe en las operaciones espirituales del doctor José Gregorio Hernández. Muchas personas cuando me llaman de lejos porque tienen problemas en sus trabajos, a veces por envidia los quieren sacar. A veces me llaman por problemas de salud, quebranto, problemas en sus hogares, problemas del dinero. Nada se le está, hay un trancamiento, problemas con los hijos. 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Usted puede consultar online vía telefónica. Usted puede consultar presencialmente viniendo a mi consultorio que está en Barquisimeto. No importa la distancia, porque si muchas personas han podido consultarse de otros países o de Por la Mar, que es Margarita, o de Oriente, de Caracas, usted si está en Nirgua, que está en Portuguesa, está en El Tocuyo, está en Quíbor, está en Sanare, está en Sadare, están cerca. Y si usted verdaderamente quiere levantarse de esa cama, quiere levantarse de toda negatividad que usted tiene a su alrededor, simplemente usted diga, para allá voy. A veces decimos, profesora, me han dicho, me han comentado, porque yo también hablo a través de los anécdotas de mis pacientes. Yo iba a agarrar viaje y caía un palo de agua. No podía salir. Las vías cerradas. Paro de transporte. Cuando me dijo la señora Gloria, que ella venía de los lados de Acarigua, Portuguesa, pero Píritu, para allá adentro, me dice, me vine en cola, pero llegué. Porque hoy rompí barreras, tal cual como usted me dice, profesora Isis de la Luz. Y yo la felicito. Porque querer es querer. Y Dios dijo, ayúdate, que yo te ayudaré. Así que toda la vasta audiencia que tenga problemas, toda la vasta audiencia que tenga enfermedades, que sufran de lo que sufran, déjame decirte que estoy aquí para bendecirte. Soy bendecida y por lo tanto yo los bendigo a todos ustedes. Muchas personas con diabetes, con prolapso, problemas de la vista, desprendimiento de la retina, personas que sufren de la tensión, problemas cardíacos, problemas de venas varicosas, cancerosas, que tengan 20 o 30 años padeciendo por dentro o por fuera, problemas de riñón, problemas de quiste, problemas de ovario, problemas que no puedes tener hijo. A todo le doy solución. 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Aquí te esperaré para brindarte la ayuda que tú tanto necesitas. Dios dijo, ayúdate que yo te ayudaré. Y aquí estaré para brindarte la mano amiga. Hasta un nuevo programa.
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0: 5:47.
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0: 5:56.
1: A continuación, desde lo más alto de nuestro país, las gloriosas notas de nuestro himno nacional. Gloria al bravo pueblo. Letra, Vicente Salia, y música de Juan José Landaeta.

0: 6 en punto.
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2: 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A 2 meses de los devastadores terremotos en La Guaira, cientos de familiares se reunieron para rendir homenaje a sus seres queridos víctimas de este fenómeno natural. Detalles con apoyo de la periodista Doriana León Ramos.
3: A las 6:04 de la tarde, miles de guaireños se han desplegado en diferentes puntos del estado de La Guaira para rendir honor a las víctimas caídas durante el terremoto del pasado 24 de junio. Nos encontramos en la OP26, específicamente en el sector Caribe de la parroquia Caraballeda, donde decenas de familiares y personas vinieron con velas, flores y globos a rendir honores a sus familiares, seres queridos y vecinos que cayeron en este lugar.
4: Es un día que es inolvidable, nos trae muchísimos recuerdos a todos los que perdimos familiares, porque fue una situación relativamente, oye, no tiene ningún tipo de explicación, pero nos queda la aceptación de que Dios tome el control de nuestras vidas.
5: Viví aquí en la torre OP26 y nada, después de 60 días estoy aquí prendiéndole una velita a mis hijos.

0: clandestino. Esto no se puede creer. Esto. Teniéndole un homenaje a los 2 meses de esta tragedia tan enorme que enluta tantos hogares guaireños. Mi hermano quedó acá. Su esposa quedó acá. Su esposa no ha aparecido todavía el cuerpo.
1: Cada mes cuando llega el día 24, los guaireños, en medio de la nostalgia y la tristeza que los acompaña en estos 2 meses, elevan plegarias a Dios y mantienen intacta la fe de que la Guaira volverá a renacer. Es la información que podemos ofrecer a esta hora desde el estado de La Guaira, Doriana León.
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0: 6:15.
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0: 6:32.
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2: 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Festividad de San Honor a la Virgen del Valle en Margarita serán netamente religiosas. Exígenes amplía detalles con apoyo de Unión Radio.
3: Actividades en honor a la Virgen del Valle tendrán este año un carácter religioso de recogimiento y austeridad debido al luto nacional. El obispo de la diócesis de Margarita, Monseñor Fernando Castro Aguayo, confirmó que el programa tradicional de septiembre fue adaptado para privilegiar los actos de fe, la oración por el país y la devoción mariana, limitando las actividades festivas. Hoy aglomeración pública, 10 de la mañana.
4: Vamos a dar un espacio especial a las personas que están vinculadas con la tragedia del centro de Caracas y del estado de La Guaira. No es porque sean más o menos, sino porque sencillamente han venido aquí a Nueva Esparta, a nuestra diócesis y a nuestra iglesia. Han venido porque aquí tienen sus conexiones y es humano y cristiano ayudar y apoyar a quienes en un momento determinado están en una gravísima necesidad. Entonces, ese duelo, quiero que se manifieste precisamente también allí.
3: El máximo representante de la Iglesia Católica en Nueva Esparta detalló que tanto la tradicional bajada de la Virgen como la misa central del 8 de septiembre centrarán su enfoque en la reconciliación, la paz y la oración comunitaria. En Margarita de Exiguedes, Unión Radio.
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5: La rentabilidad de la no conformidad. Cada vez que un producto sale defectuoso, un servicio se retrasa o un cliente legítimo se queja, hay una historia de esfuerzo y recursos que está desvaneciéndose. En el complejo entorno financiero actual, ignorar los costos de la no conformidad es el error más costoso que puede cometer un líder. Y es que la verdadera gestión de calidad es la salvaguarda de tu rentabilidad, la cual permite identificar esas grietas silenciosas por donde se escapa el capital de la empresa. Al aplicar rigor técnico en la estructura de costos y el control de calidad, transformas la operación en un modelo de alta eficiencia donde el desperdicio no tiene espacio. Y es que hacer las cosas bien desde la primera vez regulariza los márgenes de beneficio y protege el patrimonio que con tanto sacrificio has levantado. Eficiencia no es un gasto, es la inversión más inteligente para garantizar la permanencia del negocio, y el camino a la excelencia se asegura cuidando la salud financiera a través de la precisión técnica.
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0: 6:49.
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0: 6:56.
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2: 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Deyalitza Aray alertó que las fallas eléctricas afectarán directamente la economía del país. Ruglara Castillo amplía detalles con apoyo de Unión Radio.
3: Indicó que pese a las mejoras en las plantas termoeléctricas, los cortes eléctricos en la región central han incrementado. Deyalitza Aray, directora nacional de política de proyectos.

0: directamente en la economía del país.
1: En materia comercial y laboral es inmensamente grande. Cuando vemos el anuncio de que los centros comerciales están estableciendo una jornada de regulación eléctrica casi durante todo el día, estamos a las puertas, por mucho esfuerzo que intenten hacer los comercios, las empresas, ante una paralización de sus actividades que impacta sin lugar a duda en la economía.
0: Asegura que frente al deterioro del sistema eléctrico nacional es necesaria la activación de un plan urgente de recuperación para garantizar el servicio. En Carabobo, Ruth Lara Castillo, Unión Radio.
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0: emisoras y fluctuaciones agobian a comunidades en Lara.
1: Inestabilidad en subestación de Yaracuy habría provocado un bote de carga que produjo el apagón en 9 estados del país la noche del sábado.
0: Tras el mega histórico acuerdo petrolero con Estados Unidos, presidenta encargada asegura que Venezuela conserva la propiedad y soberanía de sus recursos.
1: Reportan el retorno de delfines a las costas de La Guaira tras el doblete sísmico de junio.
0: Murió bebé que le cayó una lámpara encima en su incubadora en Barinas.
1: Hombre pone fin a la relación y golpeó a su exnovia con una piedra hasta matarla antes de robarle la moto en Guárico.
0: 2 personas mueren calcinadas en accidente de tránsito en autopista regional del centro.
1: Detienen en Sarasa, Barinas, a un hombre tras presunto abuso sexual contra una adulta mayor. Lo sacaron desnudo de la vivienda.
0: Hombre muere ahogado durante paseo a Cayo Sombrero en Falcón.
1: Una mujer murió tras impactar a su moto y sus familiares quemaron el carro involucrado en venganza en la carretera Morón Coro.
0: Muere mujer y su hermana resulta herida en colisión entre moto y camioneta en Guanare.
1: Oxxo extiende plazo para modificar opciones en el Sistema Nacional de Ingresos hasta este 4 de septiembre.
0: Hallan cadáver de hombre envuelto en una hamaca al oeste de Maracaibo.
1: Mañana martes se vuelve a incrementar el pasaje urbano a 200 bolívares.
0: Detienen al chofer que arrolló y mató a sexagenaria en Maracaibo.
1: Lluvias y fallas eléctricas afectan producción ganadera en Monagas.
0: Detienen a sujetos solicitados por caso de femicidio de su pareja y secuestro de niño en Barinas.
1: Productores en Mérida denuncian que el contrabando agrícola impacta a la economía.
0: Niño de 2 años resulta con quemaduras al caerle agua hirviendo en Falcón.
1: Bomberos de Miranda continúan la búsqueda de Richard Borges y María Mijares tras 7 días de las lluvias del pasado fin de semana.
0: Productores de los Andes denuncian que contrabando agrícola impacta la economía.
1: Terminal de Valencia refuerza seguridad vial con jornada de pruebas toxicológicas a transportistas.
0: Fuertes vientos derriban semáforo en Plaza Venezuela, Caracas.
1: Volvió a temblar en Caracas, esta vez la tarde de este domingo.
0: Presidenta encargada dice que Venezuela recibirá $19 por barril de petróleo bajo el acuerdo firmado con Estados Unidos.
1: Expo Automotriz 2026 reunió 146 empresas del ramo en Maracaibo.

0: región central genera el 65% de la proteína avícola del país.
1: Abastecimiento de cerdo está garantizado para las hallaquitas de diciembre.
0: Las Airlines reactiva ruta Caracas-Santo Domingo.
1: Dos calcinados al incendiar ese vehículo cerca de Caracas.
0: En Caracas, bomberos monitorean caudal de río Guaire.
1: Funeral del rey Harald V de Noruega se celebrará este próximo 9 de septiembre.
0: Muere ahogado cónsul de Alemania en Costa Rica.
1: Naufragio en Chipre deja 7 muertos y 23 desaparecidos.
0: Estados Unidos llenará sus reservas estratégicas con el petróleo de Venezuela.
1: Lula y Bolsonaro comienzan su propaganda electoral en televisión.
0: Huracán Karina se forma en el Pacífico mexicano.
1: En materia de deporte,
0: Federación Neerlandesa de Fútbol, la última en retirar apoyo a Infantino.
1: Cardenales y Caribes pactan cambio de jugadores.
0: Federer ingresa al Salón de la Fama Internacional del Tenis.
1: Pesista Ángel Rodríguez brilla en Ecuador.
0: Vinotinto sub-20 de playa, tercera en el suramericano.
1: En arte y en espectáculo, un día como hoy, muere el cantante llanero Jorvis Correa Corrales en accidente de tránsito en el estado Guárico.
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1: 716.
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0: Trujillo, dos motorizados mueren al chocar contra un expreso. Un fatal accidente de tránsito registrado en la carretera Panamericana. Jurisdicción del municipio Torres cobró la vida de dos personas identificadas como José Manuel Medina Medina, de 34 años, y Jeyvanis Karina Escalón Agüero, de 30 años de edad, ambos con residencia en el barrio El Tostado, al oeste de Barquisimeto.
1: El siniestro ocurrió cuando las víctimas, al parecer, perdieron el control de la unidad tras encontrarse con un desperfecto en la vía, colisionando de manera frontal contra un autobús tipo expreso.
0: De acuerdo con las versiones de testigos, los motorizados retornaban de un viaje recreativo al del conocido paraje turístico Cascada del Vino, ubicado en Morán. Al transitar por la mencionada arteria vial, el conductor del vehículo de dos ruedas habría intentado esquivar e impactó fuertemente contra un hueco en el pavimento.
1: Esta irregularidad en la calzada fue la que provocó que perdieran el control de la moto justo en el instante en que el expreso circulaba por el canal contrario, generándose un violento impacto frontal que no les dio margen de maniobra.
0: Debido a la gravedad de la colisión, ambos ocupantes de la moto perdieron la vida de forma casi instantánea en el lugar del hecho. Esta es una noticia que vuelve a avivar la prudencia en la vialidad del municipio de Torres, y también el mal estado también se pone de relieve de las vías en el municipio Torres. También la conciencia de los conductores al maniobrar sus unidades.
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0: Las 7:18.
1: 7:18.
0: Una calorada discusión por dinero y bienes materiales estuvo a punto de culminar en tragedia en la urbanización La Ruesca Sur, sector Pablo Rojas Mesas, al norte de Barquisimeto.
1: Los hechos se desencadenaron cuando Jessica Caterina Tropiano Soto llegó a la vivienda de su suegra, Carmen Lugo, de 65 años, con la intención de reclamar unos bienes.
0: Resulta que su esposo, actualmente en España, con sus dos hijos, había dejado a su madre a cargo de una suma de dinero y varios electrodomésticos, por lo que Jessica exigió la entrega de estos objetos al llegar a la residencia de la señora Carmen.
1: La situación se tornó violenta cuando Jessica irrumpió en la casa, acompañada por su hermano Cono Alberto Tropiano Soto y su prima Verónica Andreina Aldana Soto, forzando la entrada para llevar a cabo la agresión.
0: Durante el altercado, Jessica roció gasolina en la vivienda y directamente sobre Carmen.

0: de inmediato y lograron forzar el acceso para rescatar a la abuela y a las menores antes de que las llamas consumieran por completo el lugar.
1: Minutos después, el cuerpo de bomberos de Barquisimeto llegó para sofocar el incendio que causó severos daños a la estructura, ventanales y enseres de la casa y ahogo en las vías respiratorias de la adulta mayor.
0: Afortunadamente, las dos niñas resultaron físicamente ilesas, aunque sí sufrieron un fuerte shock emocional.
1: Por su parte, Carmen Lugo sufrió quemaduras leves y ampollas en los pies debido a la gasolina que le fue rociada antes del inicio del fuego.
0: Tras el rescate, funcionarios de la policía de Lara se desplegaron en la zona tras recibir la denuncia de vecinos.
1: Más tarde, tres doritos después, las comisiones policiales localizaron a los presuntos agresores, quienes fueron detenidos e identificados como Jessica Caterina Toropiano Soto, Verónica Andreina Aldana Soto y Cono Alberto Toropiano Soto, quienes se fueron llevados a un calabozo policial.
0: Efectivamente, estos tres fueron trasladados al comando policial de la zona y puestos a disposición de la Fiscalía Sexta del Ministerio Público, quien continuará con las investigaciones y procedimiento legal de ley.
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0: 721.
1: La Oficina de Planificación del Sector Universitario OXO informó que el plazo para modificar las opciones de carrera universitaria del Sistema Nacional de Ingreso se extenderá hasta el 4 de septiembre. Esto involucra a 136.170 bachilleres que no recibieron un cupo en la primera asignación realizada el 17 de agosto.
0: Los aspirantes deben ingresar al sitio web del sistema de ingreso e introducir su usuario y contraseña.
1: Una vez dentro de la plataforma, deben consultar el libro de oportunidades de estudio para verificar las carreras y las instituciones universitarias disponibles. Modifican sus selecciones y guardan los cambios.
0: La OPSU informó que la segunda asignación de cupo será el 7 de septiembre. La descarga del listado final de universidades será el 10 de septiembre.
1: En octubre se reanudarán rondas adicionales para cupos que se hayan liberado de último minuto. Además de los bachilleres egresados en 2026, también pueden participar bachilleres que no quedaron seleccionados en años anteriores.
0: La convocatoria fue realizada para 258.204 estudiantes, según informó el Ministerio de Educación Universitaria.
1: En la primera fase, 9 de cada 10 bachilleres recibieron asignación de cupos. Las mujeres obtuvieron el 54,3% de los cupos y que el 74,8% de los admitidos proviene de liceos públicos, según la institución oficial.
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1: La 722. Entre el ruido de las plantas eléctricas, el calor y la incertidumbre de enfrentar racionamientos a diarios de 5 a 6 horas, transcurren los días de los habitantes del estado Lara, quienes califican las fallas continuas como una calamidad.
0: Mientras los residentes de distintas comunidades exigen a las autoridades un cronograma oficial de administración de carga, las interrupciones persisten diario sin tregua.
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0: 723.
1: Los residentes de Monagas y los ganaderos, ante las recientes lluvias, han afectado algunas vías agrícolas del estado Monagas, mientras que estos ganaderos enfrentan dificultades por la inestabilidad del servicio eléctrico en las unidades de producción.
0: El presidente de la Asociación de Productores Integrales de la entidad, José Antonio Adrián, detalló que varias fincas registran 3 días sin luz luego de verse afectados por la caída de árboles que provocaron daños en el cableado de la zona.
1: Bastante grave para nosotros, igual que las vías que se ven afectadas por la cantidad de agua que ha venido cayendo. Hemos sido afectados en los aparatos eléctricos en las fincas. Los que tienen tanques de enfriamiento y no tienen energía, se le daña gran cantidad de cosas, indicó Adrián.
0: Agregó que la falta de diésel afecta a más de 200 productores en la región.
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0: 724.
1: La 724.
0: Las comisiones del Cuerpo de Bomberos del estado Miranda cumplieron 7 días consecutivos de labores de búsqueda y rastreo para localizar a Richard Borges y María Alejandra Mijares, pareja arrastrada por la crecida de la quebrada Alambique, el pasado sábado en el sector Valle Alto, en Los Táchiles.
1: La primera comandante del Cuerpo de Bomberos, Laura Gerardi, precisó que el despliegue operativo comenzó la misma noche del incidente.
0: Las inspecciones abarcan desde el punto de origen en Valle Alto hasta el puente Castro, extendido.

0: viendo el monitoreo a zonas estratégicas en los ejes de Barlovento, País del Tuy, Macarao y localidades como Santa Lucía, Caucagua, Paparo e Higuerote.
1: El operativo cuenta con la coordinación de la gestión de riesgo y múltiples organismos de seguridad, entre ellos Protección Civil, Guardia Nacional, el CICPC, la Policía Nacional Bolivariana y las policías estatal y del equipo Guacaipuro.
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1: 725. A partir de mañana martes 1 de septiembre, el pasaje urbano recibirá una nueva tarifa mínima en total de 200 bolívares en todo el país, a 0.25 centavos de dólar, que se le va a agregar a la tarifa actual.
0: De acuerdo con el representante del gremio del transporte público en el estado Carabobo, Adolfo Alfonso, la tasa oficial del dólar se ubicó para el viernes en 794,67 bolívares, por lo que el pasaje deberá quedar en 200 bolívares.
1: Alfonso explicó que el pasaje debe quedar en ese monto durante el mes de septiembre, mientras que en octubre hay que esperar cómo está para ese momento el alza del dólar del Banco Central de Venezuela.
0: En comunicado, el Comando Intergremial del Sector Transporte y la Federación Nacional de Transporte compartió el tabulador de las tarifas a cobrar a partir del 1 de septiembre en sus rutas urbanas y suburbanas.
1: De acuerdo con la misiva, los trayectos fijos que realizan dentro de una misma ciudad o municipio quedará fijada en 200 bolívares, mientras que los servicios de transporte público que conectan la ciudad principal con poblaciones cercanas fuera de su límite, el ajuste irá según el kilometraje.
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1: Son las 7:26. La presidenta encargada de Venezuela, Delcy Rodríguez, aseguró que el reciente acuerdo petrolero firmado con Estados Unidos mantiene intacta la propiedad y soberanía de Venezuela sobre sus recursos, al tiempo que abre una vía para la recuperación de la industria de hidrocarburos.
0: Rodríguez enfatizó que el convenio, con una duración de 25 años, permitirá al país acceder a financiamiento, tecnología y capacidad operativa estadounidense, elementos que, dijo, resultan esenciales para reimpulsar un sector afectado por años de sanciones.
1: Señaló que la ampliación de la capacidad de producción petrolera estará orientada a generar desarrollo, oportunidades y bienestar para la población, subrayando que la riqueza energética debe producirse y traducirse además en una nueva producción y un buen futuro para Venezuela.
0: Rodríguez reiteró que los venezolanos tienen derecho a conocer cómo se invierte, cuánto se produce y qué beneficio recibe el Estado, insistiendo en que el acuerdo busca garantizar resultados concretos para la nación.
1: Indicó que por cada barril de petróleo vendido en este acuerdo, Venezuela recibirá 19 dólares.
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1: 728.
0: 728.
1: Un temblor de magnitud 3.0 se registra la tarde de este domingo en la costa central del país, informó la Fundación Venezolana de Investigaciones Sismológicas, Fundisis.
0: El movimiento telúrico fue a las 3:44 de la tarde, con epicentro a 4 kilómetros al oeste de La Guaira y a 14 kilómetros al noroeste de Caracas.
1: De acuerdo con el reporte preliminar, el sismo tuvo una profundidad de 12,3 kilómetros.
0: También se ubicó y se dijo que la zona donde se produjo el sismo forma parte del sistema de fallas de la región capital, una de las áreas de mayor vigilancia sísmica del país.
1: También Fundisis ha reportado un temblor recientemente en Bachaquero, estado Zulia.
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1: 728. Ian Rodrigo Agudelo, el bebé que sufrió quemaduras en el rostro y una de sus manos mientras permanecía hospitalizado en el hospital Dr. Luis Racete de Barinas, falleció.
0: Este pequeño permanecía bajo atención médica desde el 15 de julio, cuando nació, con 35 semanas de gestación, y fue ingresado al área de neonatología por síndrome de dificultad respiratoria y sepsis neonatal temprana.
1: El accidente ocurrió el 29 de julio, cuando un bombillo utilizado como fuente de calor improvisada se desprendió y cayó sobre su cuerpecito.
0: El equipo había sido armado con un bombillo amarillo, una extensión y adhesivo, debido a que la unidad no contaba con suficientes lámparas térmicas.
1: El impacto provocó quemaduras en el rostro y las manos del recién nacido, mientras que su padre comenzó a reclamar atención especializada para tratar las lesiones.
0: Además de las quemaduras, Ian habría presentado también complicaciones infecciosas durante su hospitalización.
1: De acuerdo a una documentación entregada por el gremio de enfermería, un hemocultivo detectó la presencia de Ciela, SPP, bacteria que le ocasionó una infección grave, particularmente en los dedos de una de sus manos.
0: No obstante, el padre del niño, José Ignacio Agudelo, sostuvo que su hijo nació sano y aseguró que la infección fue adquirida durante su permanencia en el centro asistencial.
1: De igual forma, cuestionó la atención que recibió el niño después del accidente y afirmó que tuvo dificultades para conseguir la valoración de especialistas en cirugía plástica.
0: Según relató, comenzó a buscar ayuda ante el riesgo de que su hijo perdiera los dedos.
1: Ante lo que consideró falta de atención especializada en el hospital Luis Racetti en Barinas, por lo que la familia decidió trasladar al bebé a una clínica privada el 15 de agosto.
0: En ese momento, Agudelo pidió apoyo económico para cubrir el tratamiento y reveló que el niño se encontraba en estado crítico, intubado y sometido a diálisis por complicaciones renales.
1: El caso desencadenó una investigación penal que llevó a la detención de 7 trabajadores del área de neonatología, entre ellos el jefe del servicio y varias médicas residentes.
0: Durante la audiencia de presentación, el tribunal sexto de control del circuito judicial penal Barinas imputó a 5 de los trabajadores como coautores de lesiones culposas de carácter gravísimo.
1: 5 de los trabajadores recibieron medidas cautelares sustitutivas de la privación de libertad que incluyeron presentación periódica cada 30 días, prohibición de salida del país y presentación de fiadores. Sin embargo, luego fueron excarcelados.
0: El tribunal también ordenó la aprehensión del cirujano de manos Frank Colina Núñez, quien permanece requerido por las autoridades.
1: Los arrestos generaron protestas de médicos, enfermeros y otros trabajadores de la salud en Barinas, quienes no negaron que el recién nacido sufriera quemaduras, pero sí condenaron que la investigación se concentre en los trabajadores sin considerar las condiciones en las que opera la unidad de neonatología.
0: El Colegio de Profesionales de la Enfermería en Barinas denunció falta de equipos, escasez de personal y sobrecarga laboral.
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0: 731.
1: Hombre no aceptó el fin de la relación y golpeó a su exnovia con una piedra hasta matarla antes de robarle la moto en el estado Guárico.
0: Este femicidio de Stephanie Carolina Tobara Ceballos, de 21 años, lo esclarecieron el Cuerpo de Investigaciones Científicas Penales y Criminalísticas tras la captura de su expareja sentimental en Monagas.
1: La información fue reportada inicialmente por los organismos de seguridad tras hallar a la víctima sin vida en la carretera nacional Río Verde Dos Caminos, ubicada en el sector La Begonera del municipio Ortiz, estado Guárico.
0: Las pesquisas realizadas por el CICPC determinaron que el agresor, identificado como Gustavo Eduardo Reyes Solórzano, de 28 años, no aceptaba la rotura de la relación.
1: Bajo engaños, la citó a un balneario en Río Verde para ofrecerle bebidas alcohólicas y manipularla.
0: Luego la llevó a una zona desolada donde la golpeó en la cabeza con una piedra hasta causarle la muerte, robándole la motocicleta para luego huir del sitio.
1: Las labores investigativas determinaron todo este gran macabro asesinato. Y hoy este hombre ha sido detenido.
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1: 733. Detienen en Sarasa a un hombre tras presunto abuso sexual contra una adulta mayor. Lo sacaron desnudo de la vivienda.
0: Funcionarios aprendieron en flagrancia a Juan José Muñoz Pérez, de 35 años, en la calle principal del sector La Romana, estado Guárico.
1: La detención se ejecutó tras la intervención de la ciudadanía, que denunció al sujeto cuando presuntamente cometió un abuso sexual en prejuicio de Carmen Velázquez, persona de la tercera edad.
0: Al momento del procedimiento, Muñoz Pérez había sido agredido físicamente por vecinos de la zona que intentaron lincharlo.
1: Tras verificar sus datos en el CIPOL, efectivos confirmaron que el detenido poseía registros previos por los delitos de homicidio agravado y robo genérico.
0: El procedimiento quedó a orden de la Fiscalía 11ª del Ministerio Público.
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0: 734.
1: 734. Atención, Corpoelec. A oscuras, la avenida Riera Silva entre Vargas y avenida El Estadio, por falta de 12 bombillas que llevan tiempo dañadas.
0: Familias de la calle Sucre, en la parte baja de Barrio Nuevo, piden a Hidroben que se les envíe agua a presión para poder llenar sus tanques.
1: Están utilizando la carretera Panamericana como botadero de basura entre Sicarigua y Los Arangues.
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0: 734.
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1: 734.
0: 734.
2: La Virgen de Chiquinquirá se encuentra visitando la parroquia Sagrado Corazón de Jesús e Inmaculada Concepción de María hasta este 12 de septiembre. 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
1: 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Ya la licenciada Siria Alexander nos acaba de llamar, está preparando una bebida. ¿Qué será? Se ve allá de lejos. Todavía no. 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Llámenla, ella ahí está pendiente para que ustedes le pidan mayor información.
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0: 747.
1: 747. Está ya en el satélite. Listo, preparado. Reidy Zambrano, para informarnos hoy cómo se comporta el clima en Venezuela, hoy lunes, cuando estamos observando, Alexander, un cielo totalmente despejado y un sol radiante, ya hay calor sobre Carora. Buenos días, Reidy, para todo el país.
7: Buenos días para nuestra hermosa Venezuela. Hoy lunes 31 de agosto de 2026, mi mapa de Venezuela. Tiene nuestra Guayana Esequiba durante la madrugada y la mañana. Se estima nubosidad moderada, asociada con lluvias, 8 chubascos y descargas eléctricas ocasionales en sectores de Amazonas, Bolívar, llanos centrales, occidentales, Lara, Andes y Zulia. Sin descartar lluvias de menor intensidad al norte de nuestra Guayana Esequiba y nororiente. Durante las horas de la tarde y noche se prevé un incremento generalizado en la nubosidad sobre el territorio nacional, asociado a precipitaciones moderadas y actividad tormentosa con mayor intensidad y frecuencia en Bolívar, Amazonas, nororiente, región centro-norte, llanos centrales, Andes y Zulia. Acumulados pluviométricos entre 2 y 60 milímetros. En cuanto a las temperaturas, una mínima de 7 grados Celsius en montañas de Mérida y máxima cercana a los 39 grados Celsius al sur de nuestra Guayana Esequiba, Falcón y Zulia. Hoy es oscilando entre 1.5 metros de altura en toda la línea costera del país. Fase lunar 3 días después de luna llena. Ubicación de las ondas tropicales. Número 43, remanente de la tormenta tropical Dolly, desplazándose sobre el mar Caribe Central al noroeste del país. Número 44, sobre Centroamérica. Número 45, desplazándose sobre el Océano Atlántico Central Tropical, se estima su llegada a nuestra Guayana Esequiba entre el día jueves 3 y viernes 4 de septiembre. Y onda tropical número 46, ubicada sobre las islas de Cabo Verde, se estima su llegada a nuestra Guayana Esequiba entre el domingo 6 y lunes 7 de septiembre. El tiempo no espera. 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
0: 7:50.
1: La 7:50.
0: Néstor Javier Pineda Méndez, de 34 años, falleció ahogado mientras se encontraba en Cayo Sombrero, Parque Nacional Morrocoy, municipio Monseñor Iturriza del estado Falcón.
1: El reporte oficial indica que el cuerpo de Pineda Méndez fue trasladado e ingresado a las 4:40 de la tarde a la morgue del Hospital Doctor Lino Arévalo de Tucacas.
0: Funcionarios del el 6CPC asumieron las averiguaciones del caso para determinar las circunstancias en las que se produjo el deceso.
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0: 7:50.
1: Una mujer murió tras impactar a su moto y sus familiares quemaron el carro involucrado en venganza en la carretera Morón-Coro.
0: Una trabajadora de un local comercial de 32 años perdió la vida tras chocar la motocicleta que conducía contra un automóvil modelo Renault en el Falcón.
1: La víctima quedó identificada como Selimar Escarvis Salas Quevedo, natural de San Juan y residenciada en el urbanismo Nuevo Blanquillo de Granja Tibana, cuyo fallecimiento fue instantáneo según los reportes de Protección Civil.
0: El accidente vial se registró en el sector Tibana, en la carretera Morón Coro, ubicada en el municipio Monseñor Iturriza de la entidad regional.
1: Tras conocerse la noticia, un grupo de familiares allegados a la víctima, indignados por el hecho, prendieron fuego al automóvil involucrado en la colisión.
0: Por su parte, efectivos de la Policía Nacional detuvieron y pusieron bajo custodia al conductor del Renault, mientras avanzan las investigaciones correspondientes para esclarecer las circunstancias exactas del impacto.
1: Respecto a esta violencia, desde esa sensación llamamos a los conductores a la sensatez y al sentido común.
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1: 7:52.
0: 7:52.
8: Desde el día viernes, maquinaria sigue asfaltando el tramo de la carretera panamericana entre Sabaneta y el viaje La Libertad. Ramón Vélez amplía detalles con apoyo de Unión Radio.
9: La acción se ejecutó luego de que habitantes del sector La Pastora restringieran el paso vehicular para exigir mejoras en esta vía estratégica. Los afectados señalaron que el deterioro de la carretera perjudicaba directamente a los conductores de carga pesada, quienes son los encargados de distribuir la producción agrícola de la zona hacia el mercado nacional. Luis Reyes Reyes, gobernador del estado Lara.
10: Vamos a comenzar haciendo tapa corrida por las condiciones que está la vialidad. El distribuidor Sabaneta, así Caligua, son 24 kilómetros. Vamos a colocar 20.000 toneladas de asfalto. De tramos y Caligua al distribuidor La Pastora, son 25 kilómetros, son 20.000 toneladas más.
9: Las labores de rehabilitación integral abarcarán más de 40 kilómetros en la vialidad. Asimismo, el mandatario regional destacó que las cuadrillas del Instituto de Vialidad permanecerán desplegadas para atender daños causados por las recientes lluvias en sectores productivos de otros municipios en la región. En Barquisimeto, Ramón Vélez, Unión Radio.
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0: 7:53.
1: 7:53.
0: Una joven abogada perdió la vida mientras que su hermana resultó gravemente herida en una colisión entre una moto y una camioneta en el corredor vial de la carrera 12 con calle 15 de Guanare en Portuguesa.
1: La dama fallecida fue identificada como Jocelyn Esperanza Cornieles García, de 24 años, mientras la lesionada responde al nombre de Douglismar Eleica Cornieles García, estudiante de 20 años.
0: De acuerdo al reporte policial, ambas hermanas se movilizaban a bordo de una moto tipo Boseo marca Kingway, modelo Arsen 150, manejada por Josephine Esperanza.
1: Durante el trayecto, la moto fue impactada por una camioneta tipo pick-up, cuyo chofer y acompañante resultaron ilesos.
0: La joven profesional del derecho falleció a consecuencia de las graves lesiones, mientras su hermana fue llevada hasta el Hospital Universitario Dr. Miguel Orada en Guanare.
1: De acuerdo con la valoración médica, Douglismar Eleica sufrió politraumatismos y amputación de su extremidad inferior derecha.
0: Funcionarios destacados en la investigación de accidentes de tránsito de la Policía Nacional se encargaron de las averiguaciones del caso.
1: El conductor de la camioneta fue detenido en flagrancia por la misma comisión policial y puesto a la orden de la Fiscalía Décima del Ministerio Público en la capital portuguesa.
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1: 754. Alcaldía de Valencia, en una articulación estratégica con la Superintendencia Nacional Antidroga, SUNAT, y el Instituto Autónomo Municipal de Tránsito y Transporte Público Urbano, llevó a cabo una nueva jornada de despistaje toxicológico dirigida a los conductores y transportistas que hacen vida en el terminal terrestre Big Low Center. Iniciativa que completó la aplicación de 60 pruebas aleatorias para garantizar el traslado seguro y confiable a los usuarios de las distintas rutas que parten desde Valencia hacia distintos destinos de Venezuela.
0: Durante el acompañamiento a esta actividad, la alcaldesa Dina Castillo agradeció a las instituciones participantes en este operativo conjunto.
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0: 755.
1: 755. La presidenta encargada del Cerro de se pronunció sobre el acuerdo petrolero con Estados Unidos, cuyo convenio está trazado para 25 años.
11: Venezuela aporta petróleo, su industria y la experiencia de sus trabajadores durante más de 100 años. Estados Unidos aporta capital y tecnología necesaria para recuperar y desarrollar esos activos. Venezuela recibe a cambio producción, empleo, inversión en infraestructura, mayores ingresos para el Estado, encadenamientos productivos para la industria nacional. Los beneficios se pierden de vista.
1: Rodríguez aclaró que aunque el acuerdo abre la puerta a capital, infraestructura tecnológica estadounidense, las reservas del subsuelo no serán privatizadas ni transferidas a dominio extranjero. 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
0: 756.
1: La tarde de este domingo se registraron fuertes vientos en Caracas, lo que provocó la caída de un semáforo en Plaza Venezuela en sentido hacia la avenida Casanova.
0: De acuerdo a la información suministrada, el incidente no dejó personas heridas ni daños materiales.
1: Tras el incidente, las autoridades recomendaron a los conductores y peatones transitar con precaución por la zona mientras se realizan las labores correspondientes.
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1: 756. Como Albert y Gleyber Useche, fueron identificados los dos hombres que murieron calcinados en un accidente de tránsito ocurrido en la autopista regional del centro a la altura del puente de la avenida Maracay, municipio Girardot, estado Aragua.
0: Las víctimas, que eran primos, primos hermanos, habían salido desde San Cristóbal, estado Táchira, con destino a Caracas en una grúa que remolcaba un vehículo tipo Toyota Sedán cuando se produjo el siniestro.
1: El vehículo de auxilio vial presentó una falla relacionada con el sistema de gas, lo que habría desencadenado un incendio, situación que se agravó cuando las llamas alcanzaron los automóviles involucrados.
0: La magnitud del incendio impidió a los ocupantes poder salir de los vehículos, por lo tanto, Albert y Gleyber Useche fallecieron en el sitio.
1: Debido a las condiciones en las que quedaron los cadáveres, la identificación se logró mediante la ejecución de estudios odontológicos y antropológicos, procedimientos forenses que permitieron confirmar la identidad de ambos hombres y notificar a sus familiares.
0: El caso continúa bajo investigación de las autoridades, que deberán determinar las circunstancias exactas del siniestro y las posibles responsabilidades a que haya lugar.
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0: 757.
1: La presidenta encargada de Venezuela, Delcy Rodríguez, ofreció la información en el que precisó los términos del acuerdo energético de 25 años con el gobierno de Donald Trump, anunciado para llevarse petróleo de Venezuela.
0: Rodríguez asegura que Venezuela conservará la propiedad y la soberanía sobre sus hidrocarburos, pese a que Washington tendrá el control mayoritario de la explotación de 17 campos estratégicos.
1: Hay algo que debe quedar muy claro, dijo Rodríguez. Venezuela conserva la propiedad y la soberanía sobre sus recursos mientras utiliza capital, tecnología y capacidad operativa para apalancar la recuperación de una industria estratégica duramente golpeada por sanciones.
0: La mandataria encargada detalló que Venezuela recibirá $19 por cada barril producido y comercializado y que el pacto contempla un piso mínimo de regalías del 16%. Junto a una tasa de impuestos sobre la renta del 34%.
1: La presidenta compartió estas condiciones con la apertura petrolera de la década de 1990, cuando, según explicó, las empresas transnacionales operaron con regalías de apenas 1%.
0: El último gran proyecto para el desarrollo de cuatro bloques verdes en la faja petrolífera del Orinoco fue con las asociaciones estratégicas durante la apertura petrolera hace 30 años, con regalías de apenas 1.34% de impuestos sobre la renta.
1: Este proyecto binacional contempla el desarrollo de 8 bloques verdes en la faja con regalías mínimas del 16% e impuestos sobre la renta del 34%, añadió Rodríguez.
0: La funcionaria situó la meta de producción de la alianza en más de 1.5 millones de barriles diarios y explicó que, tomando como referencia un precio base estimado de $65 por barril, se proyectan ingresos fiscales totales de hasta $209,335 millones para el Estado venezolano.
1: Según la presidenta encargada, cada dólar generado por el acuerdo está destinado a la recuperación de hospitales, escuelas y servicios básicos del país.
0: La presidenta encargada defendió la llegada de capital extranjero con un paso y un paso pragmático para reactivar la industria golpeada por más de una década de sanciones.
1: Repitió lo que había dicho hace meses: de nada sirve tener nuestras reservas petroleras bajo tierra únicamente para que aparezca en una estadística, cuando no podemos convertirlo y traducirlo en desarrollo para Venezuela.
0: Subrayó que el objetivo del Ejecutivo es consolidar a Venezuela como una potencia energética productora y que el acuerdo también busca aportar la seguridad energética del hemisferio.
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0: 8:00
1: 8:00 minutos.
12: Tras 6 días de búsqueda encuentran cuerpo sin vida de Zuleika Morillo, quien junto a su esposo resultó arrastrada por la crecida del río Aragua. Carmen Elizabeth Corelli amplía detalles con apoyo de Unión Radio.
13: Tras intensas labores de búsqueda y seguimiento por parte de los organismos de seguridad y rescate, se confirmó la localización del cuerpo de Zuleika Morillo, la mujer que había sido arrastrada por la crecida del río Aragua en el municipio Rivas. El cuerpo de Zuleika fue localizado en la tarde de este viernes 28 de agosto de 2026, tras 6 días de búsqueda continua. Fue ubicado a 11 kilómetros de La Gavilana, punto inicial del suceso, aguas abajo con vegetación que la cubría. 2 días antes ubicaron en el mismo cauce, unos kilómetros antes, a su esposo Eduardo Barbera. Desde el estado Aragua, Carmen Elisa Pecorelli, Unión Radio.
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0: 8:01.
1: La región central de Venezuela genera el 65% de la proteína avícola del país, un sector que se traza nuevas metas para consolidar la producción tanto de huevos como de carne blanca.
0: El productor avícola Orestes Álvarez aseguró que la producción de huevos en Venezuela muestra una recuperación significativa.
1: Álvarez destacó que la producción de pollitas de postura se ha recuperado notablemente en los últimos 5 años.
0: De acuerdo al especialista, el año pasado cerró con una evaluación de 12 millones de unidades, mientras que para este año se proyecta alcanzar los 15 millones en producción.
1: Asimismo, señaló que la mayor concentración de esta actividad avícola se localiza en los estados Carabobo, Aragua y acá en Lara.
0: Resaltó que la producción actual de huevos supera las 1.200.000 cajas al mes, lo que permite abastecer plenamente la demanda de todos los venezolanos.
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0: 8:02.
1: Bueno, y aquí apareció el cerdo para las hallacas. El ministro de Industrias y Comercio Nacional, Luis Villegas, sostuvo un encuentro con el sector retail de la Asociación Nacional de Supermercados y Asociaciones ANSA para garantizar el abastecimiento de cerdo para las hallacas en diciembre.
0: Sí, durante el encuentro acordaron realizar mesas de trabajo para mantener la articulación directa entre las partes y asegurar la llegada del rubro a los hogares en la temporada decembrina.
1: Gracias al crecimiento sostenido de la producción nacional y a la capacidad logística del sector privado, articulamos acciones para asegurar el abastecimiento de cerdo en todo el país para el periodo decembrino, expresó el ministro.
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1: 8:03. El cuerpo sin vida de un hombre no identificado fue localizado hace pocas horas a orillas de la cañada Fénix en la parroquia Antonio Borjas Romero, al oeste de Maracaibo.
0: El hallazgo se produjo cuando residentes de la zona transitaban por el lugar y vieron el cadáver envuelto en una hamaca, vistiendo solo una franela negra.
1: Tras el aviso de los vecinos, comisiones de la Policía Nacional Bolivariana acudieron al sitio para resguardar la escena e iniciar los procedimientos respectivos.
0: Por el momento se desconoce la identidad del fallecido y las causas de la muerte, a la espera de las investigaciones periciales que establezcan el hecho.
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0: 8:03.
1: Efectivos del Cuerpo de Bomberos de Caracas desplegaron labores de inspección y monitoreo en las riberas del río Guaire, con especial atención en el municipio Sucre, parroquia Petare, a la altura del sector La Cartonera, junto a la autopista Gran Cacique, Huacaipuro.
0: La información la ofreció el comandante general del Cuerpo de Bomberos de Caracas, Pablo Antonio Palacios.
1: El despliegue preventivo se llevó a cabo a propósito de las lluvias registradas en la ciudad capital durante las últimas horas.
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1: 8-4. Oficiales de Poli Maracaibo capturaron al conductor del camión señalado de atropellar mortalmente a una anciana de 74 años en la avenida 16 Guajira con calle 43 en la capital zuliana.
0: La intervención se desencadenó cuando la patrulla policial detectó a una muchedumbre aglomerada alrededor de la víctima tendida en la vía pública.
1: Con los datos y características del camión recopilados por testigos en el lugar, los funcionarios desplegaron un cerco de búsqueda en la zona, logrando rastrear el vehículo de carga, interceptarlo y arrestar al chofer en plena huida en el sector Ciudad Lozada.
0: Tanto el arrestado como el camión involucrado quedaron a disposición de la Dirección de Investigaciones de Accidentes de Tránsito de la Policía Nacional para las experticias mecánicas, peritaje técnico y la correspondiente consignación de este caso al Ministerio Público.
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0: 8-5.
1: Bueno, al volver vamos a plantearles a los caroreños. Llegaron los delfines, Alexander, a La Guaira. Parece que ya ellos están detectando que todo está volviendo a la calma.
0: Ah, qué bueno, muy bueno.
1: Sí, los delfines llegaron a las aguas de La Guaira. Se habían alejado por los terremotos. En breve. Atención, atención, Corpoelec, a oscuras, a la avenida Riera Silva, entre Vargas y avenida El Estadio, por falta de 12 bombillas que llevan tiempo dañadas.
0: Familias de la calle Sucre, en la parte baja de Barrio Nuevo, piden a Hidrovén que se les envíe agua a presión para poder llenar sus tanques.
1: A oscuras, se mantiene prácticamente la población de Río Tocuyo por las bombillas que están ya dañadas, unas sulfatadas. Así lo exponen habitantes de la parroquia Camacaro.
0: Están utilizando la carretera Panamericana como botadero de basura entre Sicarigua y Los Arangues.
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0: 8-6.
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1: 8-6.
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1: 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Las 8:14.
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1: 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La Junta Directiva y todo su personal se unen al duelo que aflige a la familia González Campos por el sensible fallecimiento de Marconi González Campos, quien en vida se destacara como un gran radiodifusor caroreño, siendo director en la década de los 80 de Radio Carora 640 AM. Paz a su alma.
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0: 8:18.
1: Reportan el retorno de delfines a las costas de La Guaira luego de los terremotos. El pescador deportivo José Linares confirmó la reaparición de delfines en el litoral del estado de La Guaira, un fenómeno que no se documentaba desde los dos terremotos registrados el pasado 24 de junio.
0: El hallazgo se produjo durante una faena de pesca marítima próxima a la orilla, momento en que Linares captó a los cetáceos nadando y realizando saltos a escasa distancia de su embarcación.
1: Según lo expresado por el propio deportista en sus plataformas digitales captadas por Sensación, los ejemplares interactuaron con el bote durante varios minutos.
0: Delfines mi guaira, después del fatídico terremoto, no había vuelto a ver a mis queridos amigos los delfines. Hoy tuve la oportunidad y la dicha de compartir junto a ellos mientras hacía pesca cerca de la costa, manifestó el pescador.
1: Las observaciones registradas sugieren un paulatino restablecimiento del ecosistema marino en la franja costera central de Venezuela, luego de que la fauna silvestre alterara temporalmente sus hábitos de desplazamiento producto del impacto sísmico.
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1: 8-19. Efectivos de la Guardia Nacional Bolivariana practicaron la aprehensión de un sujeto.

0: caso relata que allegados de la víctima la reportaron como persona desaparecida el pasado 4 de agosto ante el 6CPC, Delegación Municipal Guanare.
1: El día de sábado 2 de agosto fueron hallados unos restos humanos en el río Guanare a la altura del sector falconero de Guanarito.
0: Estos restos humanos, ambas extremidades superiores con algunos pulpejos visibles, se encontraban en el fondo del río atrapados entre las raíces y ramas de un árbol y además atados a una cuerda con un objeto pesado.
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0: 821. Giancarlo Díaz Vázquez fue excarcelado en el estado Lara luego de permanecer más de un año privado de libertad por su presunta vinculación con el caso Monitor Dólar, plataforma que difundía información sobre la cotización del dólar paralelo en Venezuela.
1: La liberación se conoció cuando fueron difundidas imágenes de su llegada a casa.
0: Fue recibido por familiares, vecinos y allegados en medio de muestras de la emoción y la solidaridad.
1: Díaz Vázquez permanecía recluido en una dependencia policial en el estado Lara desde los operativos realizados en 2025 contra ciudadanos señalados por las autoridades de participar en actividades relacionadas con la difusión de la tasa del dólar paralelo y supuestas prácticas de especulación cambiaria.
0: En ese momento, funcionarios del gobierno venezolano relacionaron las detenciones con una investigación contra estructuras que, según las autoridades, contribuían a generar distorsiones económicas y promover la denominada guerra económica.
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0: 822. Un niño de tan solo 2 años se quemó con una olla de agua caliente en su residencia en el sector Matividrio de la parroquia Buenavista, municipio Falcón, estado Falcón.
1: El niño fue llevado por su madre a la clínica popular tipo 2 Simón Bolívar en Adícora, donde le diagnosticaron quemaduras de segundo grado en al menos 13% de su cuerpo.
0: Debido a las necesidades de atención especializada, fue referido al hospital de niño Dr. Jesús García Coelho de Judivana, en el municipio Los Taques.
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0: 823. Los productores en el estado de Mérida denuncian que el contrabando de rubros agrícolas afecta la producción y la economía nacional.
1: Esto atenta contra el artículo 5 de la Constitución, que afecta la economía nacional del país, como el maíz, las frutas, las verduras. Esto ha venido dando un golpe duro a nivel nacional, señaló Carly Paredes, presidente de la Integración Nacional de Agroproductores de Venezuela.
0: Los agricultores precisaron que la falta de créditos por los sectores públicos y privados dificulta el impulso de la economía.
1: Los productores andinos manifiestan que el contrabando, en su mayoría de Colombia, genera desigualdad al momento de llevar la mercancía al mercado.
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1: 823.
0: 8 y 23. Denuncian actividad agrícola en Monumento Natural Teta de Niquitao en Trujillo. Alexander González amplía detalles con apoyo de Unión Radio.
2: Actividades agrícolas para el cultivo de papa y fresa fueron registradas dentro de la poligonal A del Monumento Natural Teta de Niquitao en la región trujillana. El montañista Grego Carrillo solicitó a los organismos ambientales iniciar inspecciones en el sitio para hacer cumplir la normativa legal que protege el Parque Natural Nacional.
3: Respetemos los límites y tratemos de no afectar el ambiente con la actividad agrícola, ya que estos son lugares donde se encuentran importantes humedales que son garantía misma de la vida, de la biodiversidad en flora y fauna, y que garantiza el suministro del vital líquido para las poblaciones que están mucho más abajo.
2: De acuerdo con los reportes de ambientalistas del sector, las siembras traspasaron el límite de la zona de amortiguamiento e ingresaron al espacio delimitado para la protección ambiental. Solicitaron una investigación para detener lo que consideran es un acto de presunto ecocidio. En Trujillo, Alexander González, Unión Radio.
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1: 824.
0: El presidente de Estados Unidos, Donald Trump, reveló uno de los usos que dará al petróleo proveniente de Venezuela tras el reciente acuerdo energético alcanzado con el gobierno de Delcy Rodríguez, destinarlo a rellenar la reserva estratégica de petróleo de su país.
1: A través de su red social Truth Social, Trump dijo que una de las cosas que voy a hacer con el petróleo es llenar a la reserva estratégica nacional, que por culpa del dormilón Joe Biden ha quedado prácticamente vacía. El proceso de llenado comenzará muy pronto y es un regalo de Venezuela para el pueblo de Estados Unidos.
0: Donald Trump ha sostenido en reiteradas ocasiones que la reserva estadounidense quedó severamente reducida durante la administración del dormilón Joe Biden, quien autorizó liberaciones históricas de crudo para contener los precios.

0: De la gasolina tras la invasión rusa a Ucrania.
1: El anuncio se produce momentos después de que la presidenta encargada Rodríguez confirmara la firma del acuerdo energético calificado como histórico.
0: De acuerdo con Rodríguez, Estados Unidos ha negociado 65 mil millones de barriles de petróleo, cuyo costo por cada barril para Venezuela es de $19.
1: 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Sí,
0: 826.
2: Condenan a 5 años de prisión al expresidente ecuatoriano Lenín Moreno. Estefanía Chaparro amplía detalles con apoyo de Unión Radio.
3: El exmandatario fue declarado culpable por su participación en una trama de sobornos relacionada con la adjudicación del proyecto hidroeléctrico Coca-Cola Sinclair. Moreno, quien fue vicepresidente entre el 2007 y 2013 y presidente entre el 2017 y 2021, negó haber recibido dinero de la empresa china y anunció que apelará al fallo, que correspondería a primera instancia.
4: No hice ninguna gestión, no hice ninguna omisión, no hice ningún nombramiento que tenga relación con ese proyecto. Una recomendación al señor fiscal: está buscando donde no corresponde. Busque en los que firmaron los contratos.
5: Hay 2 instancias más, la apelación y la casación. Pero claro está, estoy sumamente preocupado por la forma como se ha llevado a cabo la investigación.
3: Durante el juicio, la fiscalía sostuvo que la trama movilizó alrededor de $76 millones mediante contratos y pagos irregulares. El Tribunal de la Corte Nacional de Justicia también dispuso la inhabilitación de por vida de Moreno para ejercer cargos públicos. Su esposa Rocío González, su hija Irina Moreno y otros familiares también fueron declarados culpables y recibieron penas de 2 años y medio de prisión. En otro proceso, el exministro del Interior durante el gobierno de Rafael Correa y expresidente de la Asamblea Nacional entre el 2017 y 2018, José Serrano, fue ingresado en la cárcel del Encuentro, en Santa Elena, tras ser deportado desde los Estados Unidos. Su arribo se produjo durante la madrugada de este sábado bajo un fuerte operativo de seguridad. Serrano permanecía bajo custodia migratoria en Estados Unidos desde agosto del 2025. Su deportación a Ecuador permitió ejecutar una orden de prisión preventiva dentro del caso Magnicidio FB, que investiga el asesinato del ex candidato presidencial Fernando Villavicencio. Desde Quito, Estefanía Chaparro, Unión Radio.
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1: 828.
0: El huracán Karina de categoría 1 en la escala Saffir-Simpson se localiza a 1.415 kilómetros al oeste-suroeste de Cabo San Lucas, Baja California Sur, y mantiene una trayectoria que lo aleja del territorio nacional, por lo que no genera efecto en México.
1: De acuerdo al reporte del Servicio Meteorológico Nacional, el centro del sistema se ubicó en las coordenadas 17,3 grados a latitud norte y 122,1 grados de longitud oeste.
0: El huracán Karina presenta vientos máximos sostenidos de 130 kilómetros por hora con rachas de hasta 160 kilómetros por hora. Actualmente se desplaza hacia el oeste, noroeste, a una velocidad de 15 kilómetros por hora.
1: ¿Y cuál es la trayectoria de este huracán?
0: Bueno, el pronóstico del Sistema Nacional de Huracanes señala que Karina continuará desplazándose sobre el Pacífico y permanecerá alejado hasta este momento de las costas de México.
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0: 829.
1: 829.
0: El funeral del rey Harald V, que falleció este viernes a los 89 años de edad, se celebrará este miércoles 9 de septiembre en la Catedral de Oslo, en Noruega, en una ceremonia oficiada por el obispo presidente de la iglesia de ese país, Olav Flakesvig, tras la que recibirá sepultura en la fortaleza de Akershus.
1: Según se informó desde la Casa Real, la ceremonia comenzará a la 1 de la tarde en la Catedral de Oslo, el mismo lugar donde también tuvo lugar en enero de 1991 el funeral del rey Olav, padre de Harald, recordó la desde la agencia.
0: El día del sepelio comenzará con una ceremonia privada en la capilla del Palacio Real para los familiares más cercanos y luego se abrirá el portal principal del castillo y desde la fortaleza de Akershus resonará una salva fúnebre de 21 disparos.
1: Después, el féretro del rey será trasladado en una gran procesión desde el Palacio Real hasta la Catedral de Oslo, en la que participarán familiares, personalidades de la vida pública noruega y numerosos invitados, tanto nacionales como extranjeros.
0: Sensación también dice que Una comitiva de coches con la familia real y el resto de invitados regresará al Palacio Real desde Cuyo Balcón, el nuevo rey, que es Haakon VIII, y su familia saludará al pueblo.
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0: 831.
1: 831.
0: Atención, atención, Corpoelec. A oscuras, a la avenida Riera Silva, entre Vargas y avenida El Estadio, por falta de 12 bombillas que llevan tiempo dañadas.
1: Familias de la calle Sucre, en la parte baja de Barrio Nuevo, piden a Hidroven que les envíen agua a presión para poder llenar sus tanques.
0: Bombillas quemadas y sulfatadas mantienen prácticamente a oscuras a Río Tocuyo.
1: Están utilizando la carretera panamericana como botadero de basura entre Sicarigua y Los Arances.
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1: 831.
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6: 831. La Virgen de Chiquinquirá se encuentra visitando la parroquia Sagrado Corazón de Jesús e Inmaculada Concepción de María hasta este 12 de septiembre. 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
0: 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Bueno, y la taza de Siria, lo que vimos fue un chocolate caliente. Sabroso.
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0: Atención, muchísima atención. La ciudadana Adriana Montero extravió tarjeta del Banco Provincial alrededor de la estación 5 de julio en el centro de Carora. La tarjeta tiene grabado su nombre, Adriana Montero. Ella agradece a la persona que la haya encontrado traerla a los estudios de Sensación o llamarla al 0416-358-2523. Otro servicio público gratuito de Sensación, siempre de la mano contigo. 8:39.
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1: 841.
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0: Llegamos a la sesión deportiva de Sensación Informa, indicando que la Federación Neerlandesa de Fútbol se convirtió en la nación más reciente en pedir un nuevo liderazgo en la FIFA.
1: En un comunicado de este domingo, la federación manifestó que ya no tiene confianza en el presidente de la FIFA, Gianni Infantino, por lo que ofreció albergar una cumbre internacional para debatir el futuro de la FIFA.
0: Bien, esperemos a ver dónde se va a realizar esa cumbre y qué se va a decidir sobre Infantino. A veces toma las decisiones y después las regresa. 8:42 y Cardenales de Lara y Caribes de Anzoátegui se siguen preparando para la venidera temporada de la Liga Venezolana del Béisbol Profesional. Esta vez ambas organizaciones pactaron cambio de jugadores.
1: En la transacción que fue anunciada por la directiva de los equipos, Carlos Pérez llega a la franquicia crepuscular junto a un pique de tercera ronda en el draft de nuevas firmas.
0: Mientras que César Isturi se une a los Orientales, además del lanzador zurdo Kleiber Pérez.
1: Pérez, quien cuenta con gran experiencia, aportará poder con el madero a los de Lara en la pasada zafra, de un total de 8 honrones y 29 rayitas impulsadas.
0: Por su parte, Isturiz llega a la tribu con grandes números en su paso por el béisbol de México, en el que ha vestido el uniforme de las Águilas de Veracruz.
1: Construyó un total de 111 imparables, incluido 16 dobles, 5 triples y 4 cuadrangulares.
0: Además, anotó 44 carreras, impulsó 30 y finalizó la campaña con promedio ofensivo de 325.
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0: Las 8:43.
1: 8:43.
0: Roger Federer se emocionó hasta las lágrimas en numerosas ocasiones el sábado durante su discurso de ingreso al Salón Internacional de la Fama del Tenis.
1: El solo que iba poniendo en la cancha de césped en forma de herradura en Nickport, cuando Federer, de 45 años, vestido con un traje color canela, subió al escenario para pronunciar su discurso. Besó y abrazó a su esposa Mirka, quien acababa de presentar.
0: Vaya, vaya, vaya. Fueron las primeras palabras del primer hombre en ganar 20 títulos individuales en Grand Slam. Esto es un nivel muy alto y es difícil estar a la altura, dijo Federer.
1: Y continuó: no sé si han estado practicando en secreto, bromeó antes de elogiar la presentación que hizo su esposa, integrante del el Salón de la Fama. Federer fue exaltado junto con Marley Carrillo, comentarista y exjugadora, quien presentó al integrante del Salón de la Fama, Billie Jean King.
0: Bueno, felicidades al tenista. Son las 8:44. Nos vamos entonces a las pesas. La actuación más descomunal de los campeonatos sudamericanos y primer clasificatorios panamericanos a los Juegos Lima 2027 la edificó el venezolano Ángel Rodríguez al romper 9 récords entre nacionales e internacionales y cargar con igual número de medallas doradas. En una tercera jornada de 16 doradas, 6 de plata y 2 de bronce para los pesistas venezolanos en Guayaquil, Ecuador.
1: El campeón mundial sub-20 en Egipto 2026 en 88 kilogramos ratificó su poderío en la nueva categoría olímpica inferior a los 85 kilogramos, rompiendo todas las marcas habidas y por haber en su división.
0: Barrió en el arranque a levantar 166 kilogramos con el que estableció récord nacional, suramericano, panamericano y mundial para sub-20. La cifra también fue récord suramericano de mayores y con apenas 19 años se llevó el oro de este torneo en las categorías juvenil y adulto y del panamericano.
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0: 8:46. La selección de Venezuela conquistó una inédita medalla de bronce en el campeonato suramericano sub-20 de fútbol playa de 2026 celebrado en Lima, Perú, luego de vencer en un vibrante partido a su similar de Colombia con un marcador de 3-4.
1: Este emocionante compromiso se disputó sobre la arena de playa en Agua Dulce.
0: Los venezolanos demostraron una enorme capacidad de reacción al remontar el marcador adverso frente al seleccionado cafetero.
1: El equipo logró pasar la página rápidamente tras la dura derrota sufrida en la prórroga ante Brasil en semifinales, enfocando todas sus energías en subir al podio continental.
0: Los goles que dieron el triunfo y la medalla de plata para Venezuela fueron de César Pinto, Ronald Cordero, Ángel Matute y Fernando Rivero.
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0: 8:47.
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0: Llegamos al fascinante y mágico mundo del espectáculo en Sensación Informa con una nota de duelo. El cantante de música llanera Jorvis Corrales falleció en el trágico accidente de tránsito ocurrido en Guárico. Este joven artista se perfilaba como una de las voces emergentes con mayor protección dentro del género. De acuerdo con medios locales, el artista tuvo un accidente cuando se desplazaba en una moto en el tramo carretero El Calvario, jurisdicción del municipio Miranda del estado Guárico.
1: Gremios culturales, colegas y fanáticos han expresado sus condolencias a la familia a través de las redes sociales, resaltando la huella que dejó en la canta criolla pese a su corta trayectoria.
0: Muy bien, bueno, lamentablemente Alexander Corrales venía escalando posiciones en el pentagrama musical con canciones como A Escondidas, que sonó en toda la

0: cantante y actor venezolano. Nació un 31 de agosto en 1981, famoso por integrar la orquesta Salserín y después el dúo Servando y Florentino.
1: Pero está celebrando 45 años.

0: Pero interpretó diversas canciones muy famosas como De Sol a Sol, esta que comienza a sonar acá en tu FM Sensación.
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0: Esta canción hizo vibrar a su fanaticada en la década del 90. Pero también interpretó

0: muchacho solitario.
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2: Para salir de Salserín, formó un dúo exitoso junto a su hermano Servando, con el apoyo del sello Hecho a Mano y Ricardo Montaner.
0: Por cierto que Ricardo Montaner Alexander le escribió esta canción a Servando y Florentino, que luego de Salserín formaron el dúo, Una Fan Enamorada. Ahí está.
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0: Esta es letra de...
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0: Montaner. Ricardo Montaner.
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2: Bueno, él también participó en producciones y telenovelas juveniles de gran audiencia en los años 90, como Todo por tu amor y la película Muchacho Solitario.
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0: Bueno, felicitaciones entonces a...

0: observando.
1: Pero casi nacen juntos.
0: Casi nacen juntos.
1: Ajá. Aunque ellos tienen un cierto parecido físico, parecieran morochos, pero son exactamente dos hermanos muy parecidos y que con este dúo han conquistado el corazón de sus fans en el planeta. Felicidades en su cumpleaños a Florentino Primera. Esta mañana llegamos al final de esta mágica e interesante sesión de farándula en Sensación Informa.
0: 8:52.
1: Las 8:52.
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1: Tragedia en la Panamericana cerca de Carora. Fallece un hombre y una mujer en moto tras chocar con expreso cerca de Sicarigua.
0: Mujer le prendió fuego a la casa de su suegra por disputa familiar en Barquisimeto.
1: Apagones de hasta 6 horas y fluctuaciones agobian a comunidades del estado Lara.
0: Inestabilidad en subestación de Yaracuy habría provocado un bote de carga que produjo el apagón en 9 estados del país el sábado.
1: Tras mega histórico acuerdo petrolero con Estados Unidos, la presidenta encargada Delcy Rodríguez asegura que Venezuela conserva la propiedad y soberanía sobre sus recursos.
0: Murió bebé que le cayó una lámpara encima de su incubadora en Barinas.
1: Reportan el retorno de delfines a las costas de La Guaira tras el doblete sísmico de junio.
0: 2 personas mueren calcinadas en accidente de tránsito en la autopista regional del centro.
1: Hombre no aceptó el fin de la relación y golpeó a su exnovia con una piedra hasta matarla antes de robarle la moto en Guárico.
0: Hombre muere ahogado durante un paseo a Cayo Sombrero en Falcón.
1: Detienen en Sarasa, Barinas, a un hombre tras el presunto abuso sexual contra una adulta mayor y lo sacaron desnudo de la vivienda.
0: Muere joven abogada y su hermana resulta herida en colisión entre moto y camioneta en Guanare.
1: Una mujer murió y tras impactar su moto y sus familiares quemaron el carro involucrado en venganza en la carretera Morón-Coro.
0: Hallan cadáver de hombre envuelto en una hamaca al oeste de Maracaibo.
1: Oxxo extendió plazo para modificar acciones y opciones en el Sistema Nacional de Ingreso hasta este 4 de septiembre.
0: Detienen a chofer que arrolló y mató a septuagenaria en Maracaibo.
1: A partir de mañana comienza un nuevo ajuste de la tarifa del transporte a 200 bolívares.
0: Detienen a sujeto solicitado por caso de femicidio de su pareja y secuestro de niño en Barinas.
1: Mañana martes reinicia operaciones el terminal aéreo de Maiquetía, estado La Guaira.
0: Niño de 2 años resulta con quemaduras al caerle agua hirviendo en Falcón.
1: Lluvias y fallas eléctricas afectan producción ganadera en Monagas.
0: Productores andinos denuncian que contrabando agrícola impacta la economía.
1: Bomberos de Miranda continúan la búsqueda de Richard Borges y María Mijares tras 8 días que resultaron arrastrados por fuertes lluvias.
0: Terminal Big Logo de Valencia refuerza seguridad vial.
1: Fuertes vientos derribaron un semáforo en Plaza Venezuela en Caracas.
0: Fumbici registró sismo en magnitud 3.0 en Caracas.
1: Presidenta encargada Delcy Rodríguez dijo que Venezuela recibirá $19 por barril de petróleo bajo el acuerdo con Estados Unidos.
0: Expo Automotriz 2026 reunió 146 empresas del ramo en Maracaibo.
1: Región Central genera el 65% de la proteína avícola del país.
0: Abastecimiento de cerdo garantizado para temporada decembrina.
1: Laser Airlines reactiva ruta Caracas-Santo Domingo.
0: Funeral del rey Harald V en Noruega se celebra el próximo 9 de septiembre.
1: Muere ahogado cónsul de Alemania en Costa Rica.
0: Naufragio en Chipre deja 7 muertos y 23 desaparecidos.
1: Estados Unidos llenará sus reservas estratégicas con el petróleo tras acuerdo venezolano.
0: Lula y Bolsonaro comienzan su propaganda electoral en televisión en Brasil.
1: Huracán Karina se forma en el Pacífico mexicano. En deportes,
0: Federación Neerlandesa de Fútbol es la última en retirar apoyo a Infantino.
1: Cardenales y Caribes pactan cambios de jugadores.
0: Roger Federer ingresa al Salón de la Fama Internacional del Tenis.
1: pesista Ángel Rodríguez brilla en Ecuador.
0: Pinotinto sub-20 de playa, tercera en el suramericano.
1: En arte y en espectáculo muere el cantante llanero Jorvis Corrales en accidente de tránsito en el estado Guárico. Y un día como hoy nació el hijo de Sol Buset y Ali Primera,
0: Florentino
1: Primera, el mismo de una fan enamorada. Hasta aquí las informaciones.
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1: La invitación para mañana martes a las 7 en punto de la mañana. Volvemos a estar acá para reportarte noticias actualizadas por Sensación Informa. Que tengas excelente inicio de semana.
0: Feliz lunes.
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1: Son las 8:59. Feliz mañana de este lunes 31 de agosto 2026, primer día de la semana y último día de agosto. Elvin Alexander Ramírez en el control técnico y musicalización, que les habla Richard Alexander Ramírez. Saludamos y felicitamos a todos los que hoy están de cumpleaños. También les deseamos buen provecho en este desayuno y mucha suerte bajo la protección de Dios en todas las actividades que realicen a partir de este momento. Juan Luis Guerra, ¡ay, mujer!

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1: Nueve y tres minutos.

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0: 5:09.
1: La hora 9:27.
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2: Buenos días, Carola Torres Lara, Venezuela Planeta. Desde la división informativa de la FM Sensación te reporta Richard Alexander Lameda, 14600, Colegio Nacional de Periodistas, Seccional Lara. Los titulares más importantes de las informaciones acontecidas hasta este momento en nuestro planeta. Edición y montaje, Elvin Alexander Lameda. Fallecen un hombre y una mujer que chocaron su moto contra un expreso en la carretera panamericana cerca de Carora cuando regresaban de la quebrada del Vino a Barquisimeto la tarde de este domingo. Fallece el radiodifusor caroreño Marconi González Campos. Mujer le incendia la casa a su suegra en Barquisimeto con dos menores adentro. Reportan el retorno de delfines a las costas de La Guaira tras el doblete sísmico de junio. Hombre no acepta el fin de la relación y golpeó a su exnovia con una piedra hasta matarla antes de robarle la moto en Guárico. Detienen en a un hombre tras presunto abuso sexual contra una adulta mayor. Lo sacaron desnudo de la vivienda. Una mujer murió tras impactar su moto y sus familiares quemaron el carro involucrado en venganza en la carretera Morón Coro. Oxxo extiende plazo para modificar opciones en el Sistema Nacional de Ingreso hasta este 4 de septiembre. Lluvias y fallas eléctricas afectan producción ganadera en Monagas. Productores en Mérida denuncian que el contrabando agrícola impacta la economía. Bomberos de Miranda continúan la búsqueda de Richard Borges y María Mijares, arrastrando por fuertes corrientes hace 8 días. Pasaje Urbano ajusta su tarifa desde mañana martes. Muere un hombre por inmersión en Cayo Sombrero, Estado Falcón. Terminal de Valencia refuerza seguridad vial con jornada de pruebas a toxicológicas a transportistas. Fuertes vientos derriban un semáforo en Plaza Venezuela en pleno centro de Caracas. Tembló en Caracas a la tarde de este domingo. Presidenta encargada Delcy Rodríguez dijo que Venezuela recibirá $19 por barril de petróleo bajo el acuerdo con Estados Unidos. Expo Auto Automotriz 2026 reunió 146 empresas del ramo en Maracaibo. Región Central genera el 65% de la proteína avícola del país. Abastecimiento de cerdo está garantizado para la temporada decembrina. Laser Airlines reactiva ruta Caracas a Santo Domingo. Dos calcinados al incendiarse par de vehículos en puente de la autopista regional del centro. Muere el cantante llanero Jorvis Corrales en accidente de tránsito en Guárico. Bomberos de Caracas monitorean caudal del río Guaire. Funeral de el rey Harald V de Noruega se celebrará este próximo 9 de septiembre. Muere ahogado cónsul de Alemania en Costa Rica. Naufragio en Chipre deja 7 muertos y 23 desaparecidos. Estados Unidos allanará sus reservas estratégicas con el petróleo venezolano. Lula y Bolsonaro comienzan su propaganda electoral en televisión. Huracán Karina se forma en el Pacífico mexicano. En deportes, Federación Neerlandesa de Fútbol es la última en retirar apoyo a Infantino. Cardenales y Caribes pactan cambio de jugadores. Roger Federer ingresa al Salón de la Fama Internacional del Tenis. Pesista Ángel Rodríguez brilla en Ecuador. Vinotinto Sub-20 de playa tercer en el suramericano. En efemérides, en 1940 Billo Frometa funda la orquesta Billos Caracas Boys. En 1949 nace el actor Richard Gere. En 1961 nace el humorista Emilio Lovera. En 1962 Trinidad y Tobago se independiza del Reino Unido. En 1981 nace el cantante Florentino Primera. En 1987 se crea el Switch 7B en Venezuela. En 1994 muere Lucila Palacios, escritora venezolana. En 1997 muere la princesa Diana de Gales, Lady Di. En 2002 muere Martin Kamen, quien descubrió el carbono 14. Hoy es el día de la obstetricia y de la embarazada. Día Nacional del Perro Mucuchíes. Día de los Afrodescendientes. Día Mundial de la Solidaridad. Día de la Concientización sobre la Sobredosis. Día del Trabajador Automotriz. Día del Idioma Rumano. Y en 1965 nace el presentador español Pablo Motos, conocido por el programa El Hormiguero por Antena 3. Te dejamos esta frase: sé más fuerte que la más fuerte de tus excusas. Confucio. 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
4: La rentabilidad de la no conformidad. Cada vez que un producto sale defectuoso, un servicio se retrasa o un cliente legítimo se queja, hay una historia de esfuerzo y recursos que está desvaneciéndose. En el complejo entorno financiero actual, ignorar los costos de la no conformidad es el error más costoso que puede cometer un líder. Y es que la verdadera gestión de calidad es la salvaguarda de tu rentabilidad, la cual permite identificar esas grietas silenciosas por donde se escapa el capital de la empresa. Al aplicar rigor técnico en la estructura de costos y el control de calidad, transformas la operación en un modelo de alta eficiencia donde el desperdicio no tiene espacio. Y es que hacer las cosas bien desde la primera vez regulariza los márgenes de beneficio y protege el patrimonio que con tanto sacrificio has levantado. Eficiencia no es un gasto, es la inversión más inteligente para garantizar la permanencia del negocio, y el camino a la excelencia se asegura cuidando la salud financiera a través de la precisión técnica.
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0: 10 en punto.
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2: Sensación informa. Establecemos contacto con Reidy Zambrano, presidente del Instituto Nacional de Meteorología e Hidrología, INAMED, para que nos detalle el comportamiento climático para Venezuela hoy lunes.
3: Buenos días para nuestra hermosa Venezuela. Hoy lunes 31 de agosto de 2026. Mi mapa de Venezuela tiene nuestra Guayana Esequiba. Durante la madrugada y la mañana se estima nubosidad moderada asociada con lluvias, 8 chubascos y descargas eléctricas ocasionales en sectores de Amazonas, Bolívar, Llanos Centrales, Occidentales, Lara, Andes y Zulia, sin descartar lluvias de menor intensidad al norte de nuestra Guayana Esequiba y nororiente. Durante las horas de la tarde y noche se prevé un incremento generalizado en la nubosidad sobre el territorio nacional, asociado a precipitaciones moderadas y actividad tormentosa con mayor intensidad y frecuencia en Bolívar, Amazonas, nororiente, región centro-norte, Llanos Centrales, Andes y Zulia. Acumulados pluviométricos entre 2 y 60 milímetros. En cuanto a las temperaturas, una mínima de 7 grados Celsius en montañas de Mérida y máxima cercana a los 39 grados Celsius al sur de nuestra Guayana Esequiba, Falcón y Zulia. Oleaje oscilando entre 1.5 metros de altura en toda la línea costera del país. Fase lunar 3 días después de luna llena. Ubicación de las ondas tropicales. Número 43, remanente de la tormenta tropical Dolly, desplazándose sobre el mar Caribe Central al noroeste del país. Número 44, sobre Centroamérica. Número 45, desplazándose sobre el Océano Atlántico Central Tropical. Se estima su llegada a nuestra Guayana Esequiba entre el día jueves 3 y viernes 4 de septiembre. Y onda tropical número 46, ubicada sobre las islas de Cabo Verde, se estima su llegada a nuestra Guayana Esequiba entre el domingo 6 y lunes 7 de septiembre. El tiempo no espera. Nosotros tampoco, el INAMED, tu aliado contra la emergencia climática.
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0: 10 y 30 minutos.
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2: Sensación informa. El gobierno de Venezuela y Estados Unidos plantean un acuerdo en materia petrolera con un plazo de 25 años para la extracción por parte del gobierno estadounidense de 65 mil millones de barriles de petróleo, que dejarán una ganancia al país de 209 mil 335 millones de dólares, con un valor por barril de ganancia para Venezuela de 65 dólares. Así lo expone la presidenta encargada de Venezuela, Delcy Rodríguez.
3: Este proyecto binacional, suscrito por 25 años, contempla el desarrollo de 17 campos estratégicos con un objetivo de producción superior a 1.5 millones de barriles diarios, tomando como referencia un precio de 65 dólares por barril, que puede ser más, puede ser menos, pero los ingresos de nuestro país llegarían a un total de 209 mil 335 millones de dólares para el Estado venezolano. En términos concretos, esto significa que por cada barril producido y vendido, cerca de 19 dólares ingresan directamente a nuestro país. Este proyecto binacional contempla el desarrollo de 8 bloques verdes Greenfield en La Faja, con regalías mínimas del 16% e impuestos sobre la renta de 34%. Todo esto que permitirá apalancar la recuperación del país y avanzar en las mejoras que todos los venezolanos queremos, necesitamos y merecemos.
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2: Esta canción relata el perturbador recuerdo de una relación sentimental cuando ella piensa e imagina al hombre del pasado que tanto amó.
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2: Este pensamiento en ella influye tan negativamente al punto que finge dormir cuando él se le acerca para amarla.

0: 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En definitiva, la canción narra la historia de una pareja en crisis, expresando la nostalgia y el deseo de recuperar la intimidad perdida.
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0: Tesoro Mío, compuesta por Ruy de la Escala para la novela La Revancha, es cantada a dúo por Guillermo Dávila y Kiara, lanzada en 1989. Soy Richard Alexander Lameda.
2: Gracias por apoyar el significado de este tema. 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

0: 10:47.
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2: Buenos días, Carola Torres Lara, Venezuela Planeta. Desde la división informativa de la FM Sensación te reporta Richard Alexander Lameda, 14600, Colegio Nacional de Periodistas, Seccional Lara. Los titulares más importantes de las informaciones acontecidas hasta este momento en nuestro planeta. Edición y montaje, Elvin Alexander Lameda. Fallecen un hombre y una mujer que chocaron su moto contra un expreso en la carretera panamericana cerca de Carora cuando regresaban de la quebrada del Vino a Barquisimeto la tarde de este domingo. Fallece el radiodifusor caroreño Marconi González Campos. Mujer le incendia la casa a su suegra en Barquisimeto con dos menores adentro. Reportan el retorno de delfines a las costas de La Guaira tras el doblete sísmico de junio. Hombre no acepta el fin de la relación y golpeó a su exnovia con una piedra hasta matarla antes de robarle la moto en Guárico. Detienen en a un hombre tras presunto abuso sexual contra una adulta mayor. Lo sacaron desnudo de la vivienda. Una mujer murió tras impactar su moto y sus familiares llevaron el carro involucrado en venganza en la carretera Morón Coro. Oxxo extiende plazo para modificar opciones en el Sistema Nacional de Ingreso hasta este 4 de septiembre. Lluvias y fallas eléctricas afectan producción ganadera en Monagas. Productores en Mérida denuncian que el contrabando agrícola impacta la economía. Bomberos de Miranda continúan la búsqueda de Richard Borges y María Mijares arrastrando por fuertes corrientes hace 8 días. Pasaje Urbano ajusta su tarifa desde mañana martes. Muere un hombre por inmersión en Cayo Sombrero, Estado Falcón. Terminal de Valencia refuerza seguridad vial con jornada de pruebas a toxicológicas a transportistas. Fuertes vientos derriban un semáforo en Plaza Venezuela en pleno centro de Caracas. Tembló en Caracas a la tarde de este domingo. Presidenta encargada Delcy Rodríguez dijo que Venezuela recibirá $19 por barril de petróleo bajo el acuerdo con Estados Unidos. Expo Automotriz 2026 reunió 146 empresas del ramo en Maracaibo. Región Central genera el 65% de la proteína avícola del país. Abastecimiento de cerdo está garantizado para la temporada decembrina. Laser Airlines reactiva ruta Caracas a Santo Domingo. Dos calcinados al incendiarse par de vehículos en puente de la autopista regional del centro. Muere el cantante llanero Jorvis Corrales en accidente de tránsito en Guárico. Bomberos de Caracas monitorean caudal del río Guaire. Funeral del rey Harald V de Noruega se celebrará este próximo 9 de septiembre. Muere ahogado cónsul de Alemania en Costa Rica. Naufragio en Chipre deja 7 muertos y 23 desaparecidos. Estados Unidos allanará sus reservas estratégicas con el petróleo venezolano. Lula y Bolsonaro comienzan su propaganda electoral en televisión. Huracán Karina se forma en el Pacífico mexicano. En deportes, Federación Neerlandesa de Fútbol es la última en retirar apoyo a Infantino. Cardenales y Caribes pactan cambio de jugadores. Roger Federer ingresa al Salón de la Fama Internacional del Tenis. Pesista Ángel Rodríguez brilla en Ecuador. Vinotinto sub-20 de playa tercer en el suramericano. En efemérides, en 1940 Billo Frometa funda la orquesta Billos Caracas Boys. En 1949 nace el actor Richard Gere. En 1961 nace el humorista Emilio Lovera. En 1962 Trinidad y Tobago se independiza del Reino Unido. En 1981 nace el cantante Florentino Primera. En 1987 se crea el Switch 7B en Venezuela. En 1994 muere Lucila Palacios, escritora venezolana. En 1997 muere la princesa Diana de Gales, Lady Di. En 2002 muere Martin Kamen, quien descubrió el carbono 14. Hoy es el día de la obstetricia y de la embarazada. Día nacional del perro Mucuchíes. Día de los afrodescendientes. Día mundial de la solidaridad. Día de la concientización sobre la sobredosis. Día del trabajador automotriz. Día del idioma rumano. Y en 1965 nace el presentador español Pablo Motos, conocido por el programa El Hormiguero por Antena 3. Te dejamos esta frase: sé más fuerte que la más fuerte de tus excusas. Confucio. 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
2: La Virgen de Chiquinquirá se encuentra visitando la parroquia Sagrado Corazón de Jesús e Inmaculada Concepción de María hasta este 12 de septiembre. 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
10: En Línea de Tiempo nos vestimos de gala.
11: Pasaste a mi lado.
10: Un hombre que tuvo la capacidad de conectar con millones a través de su arte.
12: Me cansé de rogarle.
10: Con una fortuna 3 veces mayor a la de Cantinflas y tras haber encontrado por fin al amor de su vida, que le impulsó a copilotear un avión de carga comercial que lo llevaría directamente a la muerte.
13: Lamentablemente, sí es cierto. Aquí tenemos las órdenes de despacho debidamente firmadas por Pedro Infante como copiloto.
11: Y sin embargo sigue.
10: ¿Qué pasó con su fortuna después de su partida? ¿Sabías que su familia nunca ahorró y no pudo tocar ni un peso de la misma?
14: Nosotros de chamacos sabíamos que dependíamos de Pedro Infante.
10: Hay mucho que contar. Disfruta de la dulzura de su canto y abróchate los cinturones porque esta es la línea de tiempo de Pedro Infante.
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10: 1917. Es un artista de proporciones casi mitológicas para la cultura latina. Galán de cine, cantante ícono de una época y rompe corazones en la vida real. Estas pueden ser varias de las características atribuidas a Pedro Infante, la leyenda mexicana que para inmortalizar su historia murió en un trágico accidente aéreo un 15 de abril de 1957, cuando apenas tenía 39 años y una carrera de más de 60 películas y 314 canciones grabadas en compañía de grandes como el Mariachi Vargas de Tecalitlán y el Trío Calaveras. Del originario de Mazatlán, Sinaloa, se ha dicho mucho que hoy en día en Línea de Tiempo te contaremos con lujo de detalles, desde sus inicios hasta las teorías de que no falleció aquel día. Sí, hemos recuperado esos datos escondidos que nos muestran la faceta B de quien está considerado por la revista Forbes como uno de los artistas que, aún después de muerto, más dinero reditúa a sus familiares.
15: Ya ve usted el cariño de todas las viejecitas que vienen, las abuelitas. Yo soy el consentido de ellos, pues sí las quiero mucho y tan bonitas que son, mira.
10: Y a todo esto, ¿quién es Pedro Infante? Él nació el 18 de noviembre de 1917, bajo el seno de una familia muy humilde. Sus padres fueron Delfino Infante García, dedicado a la enseñanza de la música, y doña Refugio Cruz Aranda. Si bien nació en Mazatlán, se educó en Guamúchil, donde estudió hasta el cuarto año de primaria, pues como era un pueblo bastante precario, no había más grados.
16: Cuarto año, que era el único que había ya de primaria, porque quien dice esto no hubo hasta varios años después, pues COVID vivimos, hasta que los padres nos dijeron, no vamos a la chamba.
10: Así como escucharon, los padres veían muy lejano que en la escuela se aperturaran los demás grados y lo enviaron a trabajar. Uno de esos tantos oficios que aprendió fue la carpintería, y donde pudo hacerse su primera guitarra.
17: Estaba aprendiendo muy bien la carpintería porque sin una guitarra, y arrancó por toda la calle diciendo, mire la guitarra, aquí la traigo, aquí la traigo. ¿Quién se la hizo? Nosotros.
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10: 1934. Para estas fechas, Pedro Infante era todo un rompecorazones. Se decía que había andado en amores con una practicante para profesora, hasta que se dio su primer ruido personal. Se convirtió en padre de Guadalupe Infante López, producto del romance que sostuvo con Guadalupe López, una joven muy humilde, cuya madre trabajaba en el hogar de la familia del artista.
16: Que la mamá, pues, de ella era criada de la familia Infante, y pues allí fue cuando él tuvo esa hija con ella.
10: Este romance fue revelado tiempo después del fallecimiento del cantante, y Guadalupe nunca fue reconocida por los hermanos de él. Tampoco peleó por la herencia y prefirió alejarse de los reflectores para llevar una vida de bajo perfil.
18: Tuvo el gusto de cantar en reuniones, en situaciones muy familiares, y un amigo mutuo español le presentó a María Luisa León.
7: Sí, cuando ya tenía a la pequeña Lupita, una visita a la casa de su hermana en Culiacán le cambiaría el rumbo de su vida, pues conoce a quien se convertiría en su primera y a la postre única y legítima esposa, María Luisa León Rosas. Pero llevar su relación no fue nada fácil, pues los padres de ella no veían con buenos ojos a Pedro, quien no pertenecía a su clase social, y además era 8 años menor. En ese entonces el mexicano ya tenía un modesto reconocimiento como cantante en Sinaloa y Culiacán. Estaba abriéndose un espacio tocando guitarra, batería y violín en la famosa Orquesta Estrella y en la radiodifusora local XEBS, donde su nombre empieza a sonar con mayor fuerza. Ahí le pagaban 2 pesos por una hora.
19: Enamorada.
7: María Luisa estaba convencida que Pedro tenía un enorme potencial y lo convenció para que se mudara a México, donde finalmente contraen matrimonio civil el 19 de junio de 1939, un hecho que, para muchos, podría considerarse la mejor etapa de su vida, pero que se convertiría en el abismo a su muerte.
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7: 1943. Volviendo a sus inicios en México, Pedro empezó a cantar con una que otra agrupación mientras sorteaba sus papeles de extra en algunos films. Uno de ellos fue en la película En un burro, tres baturros, de 1939. Pero 4 años más tarde llegaría la oportunidad de su vida a manos de Discos Perles, con su primera grabación, titulada El soldado raso.
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7: Otras fuentes dicen que la primera canción que grabó fue el vals Mañana, que pasó sin pena ni gloria, pero no fue todo para Pedro. También en este año obtuvo su primer papel importante en la película La Feria de las Flores, de 1943.
22: 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No hay cuidado, es un doctor, amigo. ¿Qué pasó? Ahí nomás vienen a medio cerro el jefe político y la acordada.
7: En ese mismo año, el director cinematográfico que encumbró al cine de oro en México, Ismael Rodríguez, ayudó a que su carrera artística tomara un rumbo más importante al realizar, junto a él, una serie de películas que lo llevaron a convertirlo en un ícono de la época. En una entrevista inédita, el mismo Pedro confirma que no hubiera podido lograr nada sin su ayuda.
23: Él me dio la carrera, él me enseñó, y creo que así como a mí me ha enseñado, creo que todos juntos debemos decir, Ismael Rodríguez, muchas gracias.
7: Sí, el cineasta lo conectó irreparablemente con el pueblo mexicano a través de personajes peculiares como en Mexicanos al Grito de Guerra, Escándalo de Estrellas y el rebelde Agapito Treviño, una especie de Robin Hood mexicano. Y por último, en Cuando lloran los valientes, de 1945.
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25: para usted, por su canción.
7: Su carrera de Pedro iba viento en popa y se perfila como uno de los grandes. Según Ismael, el mexicano nunca perdió la brújula del éxito, incluso cuando actuó al lado de Jorge Negrete en la cinta Dos Tipos de Cuidado.
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27: Hasta que se te quite a ti.
26: ¡Cuidado con lo que contestas!
27: Pues cuidado con lo que preguntas.
7: 1947. Más tarde personificaría al personaje de Pepe el Toro en la trilogía más sobresaliente de su trayectoria fílmica, que fue sin duda la constituida por Nosotros los Pobres, Ustedes los Ricos, y 4 años después, Pepe el Toro, de 1952.
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7: Queremos acotar que, por los años, no existen videoclips y registros oficiales digitales de las grabaciones publicadas por Discos Perles, por lo que, en línea de tiempo, te iremos compartiendo sus canciones más recordadas en las películas que participó. Un dato curioso es que Infante grabó Las Mañanitas el 23 de julio de 1950, y solo en ese año se vendieron 155 mil copias, un récord de ventas en aquella época. Y es que, según la disquera, la versión del cantante había vendido más de 500 millones de copias hasta 1985, solo en México.

0: Durante esta época, María Luisa lo apoyó incondicionalmente en su carrera. Sin embargo, los días felices quedaron atrás cuando, por medio de Anonymous, se enteró que él tenía otro amor. Y se trataba de Guadalupe Torrentera, bailarina del teatro Folies Bergeré y quien contaba apenas con 14 años de edad.
1: Pero yo no sabía que Pedro era casado. Yo tenía 14 años ya, iba yo a cumplir 15. Mi mamá me advirtió que lo menos que pudiera platicar con él.
0: La relación trajo sus frutos. El 26 de septiembre de 1947 nace Graciela Margarita, que fallece cuando apenas tenía 2 años de edad de poliomielitis. 3 años después nacería Pedro y en el 51 Guadalupe, ambos hijos reconocidos por el cantante. Con todo esto, María Luisa lo perdonó, pues estaba convencida que esos vaivenes amorosos eran producto de su enorme popularidad. Y es que la mexicana era estéril. Zip no podía darle hijos y en un afán de restaurar su matrimonio en el 48 adoptan a Dora Luisa, menor que en realidad era hija de la hermana de Pedro, Carmela Infante. Aunque la realidad es que nunca la dieron en adopción, sino para que fuese cuidada por unos meses nada más, debido a que sus padres estaban separándose y no tenían estabilidad económica.
2: Mi mamá se la dejó y al mes que regresó por su hija, ya la tenía registrada, a bautizar, a confirmar, todo. Y ya no se llamaba Dora Luz, era Dora Luisa.
0: Finalmente, Dora Luisa se crió con sus tíos, aunque, según su hermano Antonio, ella siempre supo la verdad. Lamentablemente, falleció en un accidente automovilístico 10 meses después de casarse.
2: Ella se casó, desgraciadamente corrió con la suerte de que a los 10 meses de casada, embarazada, se mató en un accidente automóvil.
0: Para estos años su carrera ya estaba encumbrada y su situación económica era bastante holgada, pero amaba a sus padres y el pedido de su madre porque ayude a sus familiares lo tomaba como una orden, llegando a mantener a 50 familias y encima llevaba camiones repletos de víveres para la gente del pueblo. Así lo contó su sobrino Ernesto Infante.
3: En mañana porque le voy a dar un regalo. Ya eran cuadras de cientos de metros de gente haciendo fila para recibir un obsequio de Pedro Infante.
4: Yo no sabía, había muchísima gente, hermanos, sobrinos, de todo que vivían ahí.
5: Todos vivían ahí y a todos mantenía Pedro.
4: Pero esto lo supe después.
0: Esta carga familiar y la preocupación por su carrera le trajo serios desequilibrios alimenticios. Incluso decían que nadie comía más que él.
6: Nunca conocí a alguien que comiera más que Pedro. Dragón, si llevaba una bolsa así de tortas.
7: ¿Qué le sirvo, señor?
8: ¿A mí?
7: Nada, señorita. Yo nomás vengo a ver cómo traga este.
0: Nunca tuvo problemas con el alcohol, sin embargo, esos desórdenes en su alimentación le trajo una diabetes que lo convirtió en un hombre deportista, por lo que todos los días se le veía corriendo y remando. Ah, incluso en las giras buscaba ese momento para ejercitarse.
9: Sí, en el hotel hago siempre, yo ya tengo costumbre, hace 14 años hago ejercicio y antes de bañarme siempre acostumbro a hacer ejercicio. Donde esté.
0: Hacía gimnasia, natación, practicaba boxeo, frontón y béisbol. En 1991 se exhibió en el Palacio de Bellas Artes en México una imagen en la que aparece enjabonado en el patio de su casa. Dicha foto se la tomó su hermano Pepe y así, con ese físico envidiable, nos dejó algunas canciones inolvidables como Me casé de rogarle, Cucurucucú paloma, Fallaste corazón y Deja que salga la luna.

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1: 1948. Otra de las grandes pasiones del intérprete de Amorcito Corazón fue la aviación. Sí, esa misma pasión que le arrebató la vida. Pero sufrió tres accidentes aéreos. El primero sucedió cuando piloteaba por Guasave, Sinaloa. Allí debió ser atendido por una herida en el mentón. Y a pesar que el incidente no tuvo grandes complicaciones, Pedro volvió a subirse a una avioneta tipo Cessna T-50 que se estrelló en Michoacán. Y esta vez iba acompañado de Lupita Torrentera, la madre de sus dos primeros hijos. Pero a diferencia del anterior, esta vez casi pierde la vida y le tuvieron que colocar una placa de platino en el cráneo. Incluso por esta severa lesión, perdió la audición en un oído. Con todo esto, el cantante siguió firme a su gusto por volar.
2: ¿Continúas volando tú, Pedro?
3: Pues sí, todavía.
2: ¿No escarmentaste?
3: Bueno, volando hasta cierto punto. Traigo un capitán y copiloto y todo. Nomás para no andar de pasajero.
2: ¿Cómo quedaste de la operación que te hicieron recientemente?
3: Pues ya lo verás, ya ves. Ya tapadita y la placa, ya bien puesto.
1: Con esta afición logró acumular 2.289 horas de vuelo. Según uno de sus sobrinos, Pedro en esa segunda vez le habría prometido a la Virgen que nunca más iba a pilotear una aeronave. Y lo volvió a hacer por tercera vez, y sí, fue la última.
4: Voy a manejar un avión. Aguas con lo que se le promete a la Virgencita y no se le cumple.
5: No, eso no lo creo.
1: El primer accidente tuvo lugar en 1948, el mismo año en el que protagonizaba la película Los Tres Huastecos.
6: ¿Qué te pasó?
7: ¿A mí? Nada. ¿Por qué, padrecito?
6: Toña, parece que te pegaron. Esa no es boca, pareces payaso.
1: ¿Identificas a la jovencita de la escena con Pedro? Pues es la actriz Irma Durantes, a quien conoció en esa película y de la que se enamoraría perdidamente. Pero no fue en este rodaje que nació el amor, sino en un chiquero. Sí, fue justo después del segundo accidente que Pedro e Irma se vuelven a encontrar en el film de 1949, No desearás a la mujer de tu hijo.
8: Los puercos tenían 3 días ahí. ¡Corte! Muy bien. Se fueron a hacer otra cosa y ya nadie se acordó que yo estaba ahí metida en...
9: ¿Qué es eso? ¡Ay, María!
1: Pero eso no era lo peor. Irma solo era una extra y, lógico, no tenía camerino. Así que salió del chiquero como pudo y su madre la ayudó, sin imaginar que esa escena cambiaría el rumbo de su vida, pues a la salida encontró a Pedro Infante, quien se sintió responsable y la llevó a cambiarse a casa de su madre refugio.
8: Pues nos llevó a la casa. Nos íbamos a... Mamá, ¿vamos a tomar el camión? No. ¿A dónde viven? Pues ahí. Pues, no, yo paso por ahí todos los días.
1: Sí, desde esa fecha Pedro quedó encantado con Irma y la visitaba casi a diario. En tanto, su carrera seguía a paso firme rodando 4 films por año. Aparte de No desearás a la mujer de tu hijo, estaban Dicen que soy mujeriego, El seminarista y La mujer que yo perdí.
10: Benito, ha llegado la hora de arreglar cuentas.
11: Yo no tengo cuentas que arreglar contigo.
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1: Asimismo, las giras por Sudamérica y Estados Unidos se hacían más recurrentes debido a sus interpretaciones de vals, cha-cha-cha, canción mexicana tradicional, bolero, rancheras y mariachi en películas. Entre ellas están ¿Quién será? 100 años, la popular Amorcito Corazón y Tu enamorado. ¿Será?

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2: 1950. Pedro, sin dejar de ser un macho, era un caballero afectuoso, y por eso el público encontraba una manera de involucrarse con este personaje, tal como en la película Sobre las Olas. Había una gran identificación de los estratos populares, porque siempre interpretaba a hombres populacheros. En los conciertos en los que se presentaba con Jorge Negrete, los músicos contaban que cuando salía este último, la gente aplaudía con toda seriedad. Pero cuando salía Pedro Infante, un montón de viejitas en las primeras filas del teatro sacaban platos de tacos y enchiladas, pues con él, todo era una fiesta.
3: Ya ve usted el cariño de todas las viejecitas que vienen, las abuelitas. Pero yo soy el consentido de ellos, pues sí las quiero mucho, y tan bonitas que son, mira.
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Incluso el productor Antonio Matuk aseguraba que Infante ganaba el triple que Cantinflas, ya que aparecía en más películas y que cobraba 20 mil pesos semanales por presentaciones. Se creía que su fortuna ascendía a más de

Y así como hay episodios que nunca olvidaremos, también están sus canciones, como Dicen que soy mujeriego, Cielito lindo, Yo no fui y ¿Qué ha dado esa mujer?

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2: También recordemos otras como Maldita de mi suerte, Si dice sí y Un día nublado. ¡Órale!

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1: Como dato, aparte de los deportes y la aviación, Pedro amaba las motocicletas y era dueño de una Harley Davidson en la que salía a pasear en su tiempo libre para recorrer las calles de Mérida. 1953. Pedro Infante no le negaba a nadie su cariño, incluso a las mujeres.
2: Pero ¿quién lo iba a pensar en un muchacho que se veía tan sano?
3: Pero tu mujer.
4: Mi mujer tiene su lugar muy aparte, ¿eh?
5: Fue un hombre dedicado a su carrera. Desde luego dedicada a flertear, como ustedes saben que tuvo mucha ropa.
1: Como dice la actriz Katy Jurado, el mexicano era un enamorador y al parecer había encontrado por fin la estabilidad con la actriz Irma Durantes. Así, un 10 de marzo de 1953, contraen matrimonio sin imaginar que esta decisión sería mortal para el actor. Sí, Pedro tomó la avioneta a México de urgencia porque su situación legal y la de Irma estaban muy comprometidas debido a que la Corte de Justicia había anulado su compromiso tras la demanda presentada por su primera esposa, María Luisa.
6: Pues derivado de tantas llamadas, de tanta angustia, por supuesto, de los involucrados, pues decidió ir a México a arreglar el problema.
1: Pero vamos por partes. Según Irma, Pedro y María Luisa estaban separados, pero tenían un trato. El 50% de las ganancias de cualquier contrato, ya sea película o presentaciones, se las llevaba ella, y así el mexicano podía hacer con su vida lo que le plazca.
7: Él le tenía que dar la mitad de lo que ganara, y ella no se metía para nada en su vida.
8: Lo que le preocupara era toda la cuestión económica, ¿no? O sea, ya no me quieras, no vas a grabar. Y de todas sus presentaciones, el 50%.
1: Pero cuando conoce a Irma, decide divorciarse y para ello le habría entregado $1,000,000 que serviría para dejarlo en libertad. Ambos tenían pensado casarse en 1952, pero por las gestiones y las leyes del supuesto divorcio, decidieron hacerlo al año siguiente. Esa fue la razón por la que se casaron en el 53, sin imaginar que la esposa en realidad no había movido ni un solo dedo para el trámite.
7: Pedro me dijo que le había dado en aquella época $1,000,000 por el divorcio. Y entonces, al casarnos, empieza su lucha.
1: Su matrimonio fue en Mérida y vivieron en Cojimalpa, una pequeña casa que Pedro luego la convertiría en la ciudad infante. Sí, empezó a adquirir los terrenos colindantes para construir una verdadera mansión. El problema era que María Luisa no estaba tan de acuerdo con estas compras y decidió amenazarla a través de un abogado, dándole un plazo de un mes para retirarse de dicha vivienda, y utilizó el nacimiento de su hija Irma en el 55 como prueba de adulterio.
7: Que me va a acusar de adulterio, que Irmita es hija de Pedro fuera de matrimonio. Tienen un mes porque la señora lo que no quiere es que esté viva en él.
1: Toda esta situación los obligó a mudarse, pero solo para dormir, pues en el día volvían a su vivienda en Coajipalma. Así, entre papeleos y abogados, vivieron 2 años más hasta que en febrero de 1957, luego de una larga gira por el extranjero, Pedro vuelve a México. Y un mes después viaja a Mérida para unas vacaciones con sus dos primeros hijos y los regresa el 12 de abril por insistencia de la madre de Lupita Torrentera. ¿Y quién podría imaginar que ese día fue la última vez que ellos vieron a su padre? Pues el sábado 13 recibe una llamada de Irma donde le contaba que 4 días antes la corte había fallado a favor de María Luisa y por ende serían acusados por el delito de bigamia.
6: Fallo de la Suprema Corte de Justicia

0: relación con su matrimonio con Irma Dorantes, pues resulta un fallo en contra de Pedro y de Irma.
1: En esas fechas se conmemoraba la Semana Santa y los aviones tenían todos los boletos vendidos, agudizándose aún más su desesperación. Así que, aprovechando la amistad y su sociedad en la empresa TAMSA, tomó el lugar del piloto Gerardo de la Torre en un vuelo de carga con destino a la Ciudad de México el lunes 15 de abril de 1957.
2: Bajaron a una persona para él volar personalmente el avión porque le urgía llegar a México.
1: Un día antes, el capitán Víctor Manuel Vidal Lorca, que recién se había reintegrado luego de una cirugía, notó fallas en la avioneta y le contó a su familia.
3: Jugando con mi tío, comentó él varias veces que el avión estaba fallando porque estaba sobrevolándolo y sobrevolándolo varias veces.
1: Pero eso no es todo. Pedro, al llegar, también alertó sobre la mala distribución de la carga y que no estaba ajustada correctamente. Lamentablemente, se hizo caso omiso a todas estas advertencias. El fervor que causaba y la buena estrella de Infante terminaron entre las 7 y 8 de la mañana, cuando el avión C-87 Liberator Express apenas alcanzó unos 200 metros de altura y se desplomó en una vivienda en pleno centro de la ciudad de Mérida, Yucatán, en el suroeste de México.
4: Bueno, pues el primero que sacamos fue Pedro Infante.
1: La investigación determinó que se debió a un error de maniobra sumado a una sobrecarga, pues no solo llevaba 5 toneladas de pescado, sino también telas que no estaban registradas, y que luego se pudo conocer que dicha responsabilidad solo le competía a TAMSA, protegiéndose así el honor del artista.
5: TAMSA era la única responsable del contrabando, por lo que se le aplicaron varias sanciones que propiciaron su pronta desaparición.
1: Tras su muerte aparecieron varios Pedros Infante, cada uno con una historia distinta de su desaparición. Lo cierto es que, aunque nos duela, falleció y sus restos fueron casi irreconocibles. Su cuerpo se redujo a 77 centímetros y a un peso de 22 kilos. ¿Y cómo pudieron hallarlo? Pues gracias a una esclava de oro que llevaba en una de las muñecas y su placa de platino en la frente.
6: Identificaron por la placa que traía en la frente y su pulsera, una pulsera de oro.
1: Junto a él perdieron la vida el piloto Víctor Manuel Vidal Lorca, el mecánico Mariano Bautista y dos pobladores de la zona.
7: Y ya la fuimos a ver y la reconocimos únicamente por unos aretes que traía ella, porque estaba totalmente carbonizada.
1: Y como bien dicen, cría cuervos y te sacarán los ojos, la familia de Pedro empezó a vaciar las propiedades. Incluso María Luisa no le permitió volver a entrar a su vivienda a Irma.
8: ¿Empezaron a vaciar mi casa?
9: ¿Quién?
8: La familia. Viajes y viajes.
9: Los hermanos. Nosotros empezamos a trabajar todos. Y a los 13 años que yo iba a cumplir, a esa edad empecé a trabajar, porque si no, al otro día pues ya no tienes para comer, ¿no?
1: Pero, ¿por qué trabajar si Pedro tenía una fortuna estimada en más de 20 millones de pesos? Pues resulta que su apoderado Antonio Matuk movió sus fichas para reclamarla. Y es que Pedro, en vida, realizaba varias compras y todas las colocaba a nombre de su representante. Además, el artista jamás escribió su testamento, por lo que su fortuna quedó en manos de él. Una mala sorpresa para su familia, que nunca había previsto ahorrar. Tanto Irma como María Luisa estuvieron junto a Pedro en su última morada. Esta última estuvo al pie del ataúd, recibiendo las condolencias de toda una población, mientras que la actriz tuvo que permanecer en un camerino hasta las 3 de la mañana, hora en la que la primera esposa se retiró y ella pudo despedirse de su gran amor.
8: 2 o 3 de la mañana, que la señora se fue, estuve con Pedro ahí, yo solita.
1: El sepelio fue un caos debido a que, según los diarios, asistieron más de 100.000 personas y fue imposible controlar la seguridad, por lo que hubo desmayos y la gente golpeada. ¿Y qué siguió luego? Pues Irma regresó a la actuación y pudo mantener sola a su hija, quien también es una destacada actriz y cantante.
10: 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Debe ser una buena madre.
1: Guadalupe Infante realiza eventos culturales para preservar el legado de su padre, y en el caso de Pedro Infante Jr. se dedicó a ser cantante. Año 2019. Luego de su fallecimiento, su legado jamás se apagó. Solo 6 meses después del accidente, se estrenó en cines mexicanos la película Tizoc, donde participa junto a la mítica María Félix. Dicen que fue tanta su involación en el personaje que antes de filmarla usaba a diario caites para que le produjeran callos y así interpretar mejor su papel.
11: Y a cantarte una canción que me salía de aquí.
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1: Por esta película obtuvo de manera póstuma un Oso de Plata al mejor actor en el Festival de Cine de Berlín. Desde el 94 tiene su propia estrella en el Paseo de la Fama de Hollywood. Sus objetos son considerados invaluables y sigue inspirando al séptimo arte. Tal es el caso de la película animada Coco, donde aparece como parte de la cultura mexicana. Además, en el 2019 se estrenó en Netflix como Caído del Cielo, en homenaje a Pedro. Por ello, no es raro que hasta la fecha se le llame el inmortal, pues es un mito idolatrado por las nuevas generaciones que han encontrado en él una viva representación del mexicano por excelencia. Si no escuchan cómo Mijares, gracias a la tecnología, pudo unir su voz con la de Infante en Tu Enamorado del álbum Querido Amigo de 1996.
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1: Espero que te haya gustado La Línea de Tiempo de Pedro Infante, al igual que a mí.

0: 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Nos quedamos escribiendo la próxima historia de quienes con su show han estremecido los escenarios del planeta. 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
1: Tú lo pediste,
0: A petición del público, este programa será repetido hoy a las 4 de la tarde para que vuelvas a estar en esta historia en primera.

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1: La hora. 11:38.
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2: Sensación informa, al menos 1000 puestos de empleos directos generaría el reinicio de los trabajos en la central hidroeléctrica Tocomen, Ciudad Bolívar. Carlos Zuniaga amplía detalles con apoyo de Unión Radio.
3: El presidente del Sindicato Único Bolivariano de Trabajadores de la Industria de la Construcción y Maquinaria Pesada, Argenis Moreno, dijo que la central hidroeléctrica Manuel Piar, conocida como Tocoma, tiene 90% de avance de obra civil, pero los trabajos electromecánicos están en cero. Aseguró que la obra estaría terminada en 5 años.
4: Entre 800 y 1000 personas que entran de una vez fija, pero después vienen algunos que empiezan a contratar y eso se puede convertir en 1500 en 2000 personas.
3: Moreno sostuvo que busca negociar junto con las empresas involucradas un salario digno para los trabajadores que participen en la obra. Por su parte, Aquiles Campos, secretario de Política de la Gobernación de Bolívar, señaló que habrá transparencia en el manejo de los recursos.
5: Los venezolanos van a saber y ustedes los medios de comunicación serán tan importantes como siempre lo han sido para comunicar el dinero que se va a aportar allí y que se van a invertir allí en su mejor calidad de vida.
3: La construcción de Tocoma se ha convertido en una de las obras inconclusas más emblemáticas del país. El fallecido presidente Hugo Chávez prometió que la primera turbina estaría en funcionamiento en septiembre de 2012. De acuerdo con registros de la ONG Transparencia Venezuela, la primera fase de la obra debió entregarse en 2014 y la segunda en 2018. En junio de este año, Venezuela firmó un nuevo acuerdo con la multinacional IMSA para retomar el proyecto de Tocoma, que suministraría 2160 megavatios al sistema eléctrico nacional. En Bolívar, Carlos Zuniaga, Unión Radio.
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6: La rentabilidad de la no conformidad. Cada vez que un producto sale defectuoso, un servicio se retrasa o un cliente legítimo se queja, hay una historia de esfuerzo y recursos que está desvaneciéndose. En el complejo entorno financiero actual, ignorar los costos de la no conformidad es el error más costoso que puede cometer un líder. Y es que la verdadera gestión de calidad es la salvaguarda de tu rentabilidad, la cual permite identificar esas grietas silenciosas por donde se escapa el capital de la empresa. Al aplicar rigor técnico en la estructura de costos y el control de calidad, transformas la operación en un modelo de alta eficiencia donde el desperdicio no tiene espacio. Y es que hacer las cosas bien desde la primera vez regulariza los márgenes de beneficio y protege el patrimonio que con tanto sacrificio has levantado. Eficiencia no es un gasto, es la inversión más inteligente para garantizar la permanencia del negocio, y el camino a la excelencia se asegura cuidando la salud financiera a través de la precisión técnica.
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1: Sensación informa. Dos personas se perdieron trágicamente sus vidas tras chocar su moto contra un expreso en el sector Sicarigua de la carretera panamericana en el municipio Torres. Quedaron identificados como José Manuel Medina Medina, de 34 años, y Jeyvanis Karina Escalón Agüero, de 30 años. Ambos tenían fijada su residencia en el barrio El Tostado, al oeste de Barquisimeto. De acuerdo a información preliminar, al momento que se desplazaban por dicha vía, la moto habría perdido el control debido al mal estado de la panamericana, encontrándose con el expreso que circulaba en sentido Trujillo-Lara. Tras la fuerte colisión, tanto Medina como Escalona perdieron la vida en el sitio. Una comisión de la Policía Nacional Bolivariana con competencia en tránsito terrestre levantó los cadáveres y procedió con las investigaciones correspondientes para establecer responsabilidades a que haya lugar.
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0: 12:30.
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2: Sensación informa. Deslizamiento de tierra genera cierre parcial en la vía hacia Choroní. Carmigueliza Pectoral y amplía detalles con apoyo de Unión Radio.
3: Varios deslizamientos se generaron en algunos puntos de la carretera hacia Choroní en la costa aragüeña. Por esta situación se mantiene cerrada la carretera hacia el litoral. Importante destacar que maquinarias de la alcaldía del municipio Girardot comenzaron su

0: Pecorelli, Unión Radio.
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0: 12:57.
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2: Buenas tardes, Carola Torres Lara, Venezuela Planeta. Desde la división informativa de la FM Sensación te reporta Richard Alexander Lameda, 14600, Colegio Nacional de Periodistas, Seccional Lara. Los titulares más importantes de las informaciones acontecidas hasta este momento en nuestro planeta. Edición y montaje, Elvin Alexander Lameda. Fallecen un hombre y una mujer que chocaron su moto contra un expreso en la carretera panamericana cerca de Carora cuando regresaban de la quebrada del Vino a Barquisimeto la tarde de este domingo. Fallece el radiodifusor caroreño Marconi González Campos. Mujer le incendia la casa a su suegra en Barquisimeto con dos menores adentro. Reportan el retorno de delfines a las costas de La Guaira tras el doblete sísmico de junio. Hombre no acepta el fin de la relación y golpeó a su exnovia con una piedra hasta matarla antes de robarle la moto en Guárico. Detienen en a un hombre tras presunto abuso sexual contra una adulta mayor. Lo sacaron desnudo de la vivienda. Una mujer murió tras impactar su moto y sus familiares llevaron el carro involucrado en venganza en la carretera Morón Coro. Oxxo extiende plazo para modificar opciones en el Sistema Nacional de Ingreso hasta este 4 de septiembre. Lluvias y fallas eléctricas afectan producción ganadera en Monagas. Productores en Mérida denuncian que el contrabando agrícola impacta la economía. Bomberos de Miranda continúan la búsqueda de Richard Borges y María Mijares, arrastrando por fuertes corrientes hace 8 días. Pasaje Urbano ajusta su tarifa desde mañana martes. Muere un hombre por inmersión en Cayo Sombrero, Estado Falcón. Terminal de Valencia refuerza seguridad vial con jornada de pruebas a toxicológicas a transportistas. Fuertes vientos derriban un semáforo en Plaza Venezuela en pleno centro de Caracas. Tembló en Caracas a la tarde de este domingo. Presidenta encargada Delcy Rodríguez dijo que Venezuela recibirá $19 por barril de petróleo bajo el acuerdo con Estados Unidos. Expo Auto Automotriz 2026 reunió 146 empresas del ramo en Maracaibo. Región Central genera el 65% de la proteína avícola del país. Abastecimiento de cerdo está garantizado para la temporada decembrina. Laser Airlines reactiva ruta Caracas a Santo Domingo. Dos calcinados al incendiarse par de vehículos en puente de la autopista regional del centro. Muere el cantante llanero Jorvis Corrales en accidente de tránsito en Guárico. Bomberos de Caracas monitorean caudal del río Guaire. Funeral de el rey Harald V de Noruega se celebrará este próximo 9 de septiembre. Muere ahogado cónsul de Alemania en Costa Rica. Naufragio en Chipre deja 7 muertos y 23 desaparecidos. Estados Unidos allanará sus reservas estratégicas con el petróleo venezolano. Lula y Bolsonaro comienzan su propaganda electoral en televisión. Huracán Karina se forma en el Pacífico mexicano. En deportes, Federación Neerlandesa de Fútbol es la última en retirar apoyo a Infantino. Cardenales y Caribes pactan cambio de jugadores. Roger Federer ingresa al Salón de la Fama Internacional del Tenis. Pesista Ángel Rodríguez brilla en Ecuador. Vinotinto sub-20 de playa tercer en el suramericano. En efemérides, en 1940 Billo Frometa funda la orquesta Billos Caracas Boys. En 1949 nace el actor Richard Gere. En 1961 nace el humorista Emilio Lovera. En 1962 Trinidad y Tobago se independiza del Reino Unido. En 1981 nace el cantante Florentino Primera. En 1987 se crea el Switch 7B en Venezuela. En 1994 muere Lucila Palacios, escritora venezolana. En 1997 muere la princesa Diana de Gales, Lady Di. En 2002 muere Martin Kamen, quien descubrió el carbono 14. Hoy es el día de la obstetricia y de la embarazada. Día Nacional del Perro Mucuchíes. Día de los Afrodescendientes. Día Mundial de la Solidaridad. Día de la Concientización sobre la Sobredosis. Día del Trabajador Automotriz. Día del idioma rumano. Y en 1965 nace el presentador español Pablo Motos, conocido por el programa El Hormiguero por Antena 3. Te dejamos esta frase: sé más fuerte que la más fuerte de tus excusas. Confucio. 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

0: 1:25.
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0: 1:32.
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2: 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Afina detalles para la reactivación de vuelos en Maiquetía este martes. Orlen Franga Maya amplía detalles con apoyo de Unión Radio.
3: Este fin de semana se ejecutó la quinta prueba o simulacro de funcionamiento del aeropuerto transitorio instalado en los estacionamientos del terminal de Maiquetía tras el doble terremoto. La infraestructura tiene una capacidad en el terminal de salida de 720 personas para el área internacional y otras 480 para el área nacional. Se tiene previsto que este aeropuerto de campamento inicie sus operaciones el próximo 1 de septiembre con 4 viajes nacionales y 4 internacionales. Las pruebas se realizaron bajo supervisión internacional para iniciar las operaciones. La presidenta encargada de Venezuela, Delcy Rodríguez, supervisó la última jornada de simulacro.
4: Realmente es impresionante que en tan poco tiempo estamos dando solución al pueblo venezolano. Ya el día martes arrancan los primeros vuelos desde Maiquetía, a pesar de los estragos que sufrió el aeropuerto, la pista. Mientras tanto, ya tenemos esta solución que luce realmente muy bien.
3: Serán 11 aerolíneas las que están operando en la primera fase de reinicio de las operaciones del principal aeropuerto de Venezuela, pero mientras se continúan las labores de recuperación y rehabilitación de todo el Aeropuerto Internacional Simón Bolívar de Maiquetía. Desde el Estado La Guaira, Orlefron Amaya, Unión Radio.
1: 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El amor, desamor, tristeza, alegría, son sentimientos emocionales en la música. Que actúa como un vehículo para comunicar lo que siente el alma. 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
2: Esta canción relata el perturbador recuerdo de una relación sentimental cuando ella piensa e imagina al hombre del pasado que tanto amó.
5: Porque tuvo que aparecer él otra vez.
2: Este pensamiento en ella influye tan negativamente al punto que finge dormir cuando él se le acerca para amar.

0: arrepentida se pregunta por qué tuvo que aparecer él otra vez, si contigo yo había conseguido la paz al fin. En definitiva, la canción narra la historia de una pareja en crisis, expresando la nostalgia y el deseo de recuperar la intimidad perdida.
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0: Tesoro Mío, compuesta por Ruy de la Escala para la novela La Revancha, es cantada a dúo por Guillermo Dávila y Kiara, lanzada en 1989. Soy Richard Alexander Lameda.
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0: 1:56.
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2: Sensación informa. Productores merideños denuncian que el contrabando agrícola impacta a la economía. Jade Delgado amplía detalles con apoyo de Unión Radio.
3: Trabajadores del campo señalan que la entrada ilegal de alimentos agrícolas hacia Venezuela genera una competencia desigual. Andrés Ramírez, agricultor merideño.
4: La economía de nuestros agricultores disminuye cada día más cuando vemos presencia en los principales mercados nacionales, contrabando y producción colombiana. Una competencia desleal que tenemos, hay veces no nos cuadra los números de venta de esos rubros que se distribuyen a nivel de los mercados nacionales.
3: Explicaron que se han dirigido a distintas instituciones para formular las denuncias, pero el problema persiste. Charlie Paredes, presidente de la Integración Nacional de Agroproductores de Venezuela.
5: Tú atenta con el artículo 305 de la Constitución Bolivariana de Venezuela, te afecta a la economía nacional, también lo que es la parte productiva, llámese de maíz, también frutales, verduras. Esto ha venido dando un golpe fuerte a nivel nacional.
3: Los agricultores además señalaron que la falta de créditos agrícolas o financiamientos por parte de la banca privada e instituciones públicas es otro problema que se debe atender para impulsar y recuperar la economía del país. Desde Mérida, Jade Delgado, Unión Radio.
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0: 2:23.
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0: 2:30.
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2: Sensación informa. Lluvias y fallas eléctricas afectan producción ganadera en Monagas. Johnny Moisés Ulloa amplía detalles con apoyo de Unión Radio.
3: El presidente de la Asociación de Productores Integrales del Estado de Monagas, José Antonio Adrián, aseguró que las caídas de árboles por las lluvias han provocado averías, dejando a fincas.

0: hasta por 3 días consecutivos.
1: Bastante grave para nosotros, igual que las vías son afectadas por la gran cantidad de agua que ha venido cayendo. Hemos sido afectados bastante con los aparatos eléctricos de nuestra finca. La gente que tiene tanque de enfriamiento y no tiene energía eléctrica, la leche se le daña. Así como eso, gran cantidad de otras cosas.
0: Adrián recalcó que los productores realizan esfuerzos para evitar mayores pérdidas.
1: Si tú tienes tanques de enfriamiento que funcionan con energía eléctrica y no ha llegado el camión que te busca la leche, tienes que inmediatamente salir en carrera a hacer queso antes que se te dañe esa leche.
0: El presidente de Asoprimo, José Antonio Adrián, precisó además que a la situación se le suma la falta del suministro de diésel que afecta a más de 200 productores en la entidad. En Monagas, Johnny Moisés Ulloa, Unión Radio.
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0: 2:45.
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0: 2:57.
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2: Buenas tardes, Carola Torres Lara, Venezuela Planeta. Desde la división informativa de la FM Sensación te reporta Richard Alexander Lameda, 14.600, Colegio Nacional de Periodistas, Seccional Lara. Los titulares más importantes de las informaciones acontecidas hasta este momento en nuestro planeta. Edición y montaje, Elvin Alexander Lameda. Fallecen un hombre y una mujer que chocaron su moto contra un expreso en la carretera panamericana cerca de Carora cuando regresaban de la quebrada del Vino a Barquisimeto la tarde de este domingo. Fallece el radiodifusor caroreño Marconi González Campos. Mujer le incendia la casa a su suegra en Barquisimeto con dos menores adentro. Reportan el retorno de delfines a las costas de La Guaira tras el doblete sísmico de junio. Hombre no acepta el fin de la relación y golpeó a su exnovia con una piedra hasta matarla antes de robarle la moto en Guárico. Detienen en a un hombre tras presunto abuso sexual contra una adulta mayor. Lo sacaron desnudo de la vivienda. Una mujer murió tras impactar su moto y sus familiares quemaron el carro involucrado en venganza en la carretera Morón Coro. Oxxo extiende plazo para modificar opciones en el Sistema Nacional de Ingreso hasta este 4 de septiembre. Lluvias y fallas eléctricas afectan producción ganadera en Monagas. Productores en Mérida denuncian que el contrabando agrícola impacta la economía. Bomberos de Miranda continúan la búsqueda de Richard Borges y María Mijares, arrastrando por fuertes corrientes hace 8 días. Pasaje Urbano ajusta su tarifa desde mañana martes. Muere un hombre por inmersión en Cayo Sombrero, Estado Falcón. Terminal de Valencia refuerza seguridad vial con jornada de pruebas a toxicológicas a transportistas. Fuertes vientos derriban un semáforo en Plaza Venezuela en pleno centro de Caracas. Tembló en Caracas a la tarde de este domingo. Presidenta encargada Delcy Rodríguez dijo que Venezuela recibirá $19 por barril de petróleo bajo el acuerdo con Estados Unidos. Expo Auto Automotriz 2026 reunió 146 empresas del ramo en Maracaibo. Región Central genera el 65% de la proteína avícola del país. Abastecimiento de cerdo está garantizado para la temporada decembrina. Laser Airlines reactiva ruta Caracas a Santo Domingo. Dos calcinados al incendiarse par de vehículos en puente de la autopista regional del centro. Muere el cantante llanero Jorvis Corrales en accidente de tránsito en Guárico. Bomberos de Caracas monitorean caudal del río Guaire. Funeral de el rey Harald V de Noruega se celebrará este próximo 9 de septiembre. Muere ahogado cónsul de Alemania en Costa Rica. Naufragio en Chipre deja 7 muertos y 23 desaparecidos. Estados Unidos allanará sus reservas estratégicas con el petróleo venezolano. Lula y Bolsonaro comienzan su propaganda electoral en televisión. Huracán Karina se forma en el Pacífico mexicano. En deportes, Federación Neerlandesa de Fútbol es la última en retirar apoyo a Infantino. Cardenales y Caribes pactan cambio de jugadores. Roger Federer ingresa al Salón de la Fama Internacional del Tenis. Pesista Ángel Rodríguez brilla en Ecuador. Vinotinto sub-20 de playa tercer en el suramericano. En efemérides, en 1940 Billo Frometa funda la orquesta Billos Caracas Boys. En 1949 nace el actor Richard Gere. En 1961 nace el humorista Emilio Lovera. En 1962 Trinidad y Tobago se independiza del Reino Unido. En 1981 nace el cantante Florentino Primera. En 1987 se crea el Switch 7B en Venezuela. En 1994 muere Lucila Palacios, escritora venezolana. En 1997 muere la princesa Diana de Gales, Lady Di. En 2002 muere Martin Kamen, quien descubrió el carbono 14. Hoy es el día de la obstetricia y de la embarazada. Día Nacional del Perro Mucuchíes. Día de los Afrodescendientes. Día Mundial de la Solidaridad. Día de la Concientización sobre la Sobredosis. Día del Trabajador Automotriz. Día del idioma rumano. Y en 1965 nace el presentador español Pablo Motos, conocido por el programa El Hormiguero por Antena 3. Te dejamos esta frase: sé más fuerte que la más fuerte de tus excusas. Confucio. 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

0: Nación informa. Más de 3.000 casos de leishmaniasis cutánea se registran al año en el país. Alexander González amplía detalles con apoyo de Unión Radio.
1: José Vicente Escorza, jefe de la División de Investigación del Instituto Experimental José Buitremundo Torrealba de la Universidad de los Andes, informó que la afluencia de pacientes con esta patología varía según los ciclos climáticos de lluvia y sequía. Respecto al desarrollo de alternativas terapéuticas, el investigador expuso la transición desde el tratamiento parental que requería inyecciones diarias o semanales hacia formulaciones de aplicación tópica.
2: Estamos trabajando en nanoformulaciones. De nanoformulaciones hicimos una nanoemulsión que está dando excelentes resultados. Estamos produciéndolo ahorita y estamos evaluándola ya a nivel nacional.
1: En cuanto a la capacidad del laboratorio, Escorza detalló que la elaboración del medicamento depende de la disponibilidad de reactivos y del mantenimiento técnico del equipamiento.
2: A través del Ministerio de Ciencia y Tecnología hemos comprado equipos nuevos, se han conseguido reactivos nuevos y esperemos que eso se mantenga así. Mientras la colaboración fluya, vamos a tener la capacidad de producir el fármaco.
1: El especialista indicó que el Ministerio de Ciencia y Tecnología contempla en sus planes la instalación de una unidad de producción para la neomulsión con el propósito de garantizar el suministro y la cobertura del tratamiento para la leishmaniasis en el territorio nacional. En Trujillo, Alexander González, Unión Radio.
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1: Área Vega Ryan.

0: 3:50.
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2: Sensación informa. Fede Cámaras a Falcón espera que conexión aérea con Aruba impulse economía. Douglas Durán amplía detalles con apoyo de Unión Radio.
3: El presidente de Fede Cámaras a Falcón, Carlos Medina, indicó que la reactivación de las relaciones comerciales con las islas ABC representan un beneficio para diversos sectores como el turismo al promover la obtención de divisas para la región. Carlos Medina, presidente de Fede Cámaras a Falcón.
4: Que esa apertura que en este momento se está adicionando, la apertura aérea con Aruba, nos trae un beneficio bidireccional, sobre todo haciendo mucho hincapié en el turismo. Pero si nosotros hacemos una buena interrelación entre el turismo de las islas ABC y se complementa con el turismo a nivel de Venezuela, ahí tenemos nosotros un gran potencial de poder traer divisas para el país.
3: El representante gremial aseguró que trabajan para reforzar otros sectores económicos del estado más allá del sector petrolero, como el turismo, comercio y exportación. Desde el estado Falcón, Douglas Durán, Unión Radio.
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10: En el medio tiempo nos vestimos de gala.
11: Pasaste a mi lado.
10: Un hombre que tuvo la capacidad de conectar con millones a través de su arte.
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10: Con una fortuna 3 veces mayor a la de Cantinflas y tras haber encontrado por fin al amor de su vida, que le impulsó a copilotear un avión de carga comercial que lo llevaría directamente a la muerte.
12: Lamentablemente, sí es cierto. Aquí tenemos las órdenes de despacho debidamente firmadas por Pedro Infante como copiloto.
11: Y sin embargo sigue.
10: ¿Qué pasó con su fortuna después de su partida? ¿Sabías que su familia nunca ahorró y no pudo tocar ni un peso de la misma?
13: Nosotros de chamacos sabíamos que dependíamos de Pedro Infante.
10: Hay mucho que contar. Disfruta de la dulzura de su canto y abróchate los cinturones porque esta es la línea de tiempo de Pedro Infante.
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10: 1917. Es un artista de proporciones casi mitológicas para la cultura latina. Galán de cine, cantante ícono de una época y rompe corazones en la vida real. Estas pueden ser varias de las características atribuidas a Pedro Infante, la leyenda mexicana que para inmortalizar su historia murió en un trágico accidente aéreo un 15 de abril de 1957, cuando apenas tenía 39 años y una carrera de más de 60 películas y 314 canciones grabadas en compañía de grandes como el Mariachi Vargas de Tecalitlán y el Trío Calaveras. Del originario de Mazatlán, Sinaloa, se ha dicho mucho que hoy en día en Línea de Tiempo te contaremos con lujo de detalles, desde sus inicios hasta las teorías de que no falleció aquel día. Sí, hemos recuperado esos datos escondidos que nos muestran la faceta B de quien está considerado por la revista Forbes como uno de los artistas que, aún después de muerto, más dinero reditúa a sus familiares.
14: Ya ve usted el cariño de todas las viejecitas que vienen, las abuelitas. Yo soy el consentido de ellas, pues sí las quiero mucho y tan bonitas que son, mira.
10: Y a todo esto, ¿quién es Pedro Infante? Él nació el 18 de noviembre de 1917, bajo el seno de una familia muy humilde. Sus padres fueron Delfino Infante García, dedicado a la enseñanza de la música, y doña Refugio Cruz Aranda. Si bien nació en Mazatlán, se educó en Guamúchil, donde estudió hasta el cuarto año de primaria, pues como era un pueblo bastante precario, no había más grados.
15: Cuarto año, que era el único que había ya de primaria, porque quien dice esto no hubo hasta varios años después, pues convivimos hasta que los padres le dijeron, no vamos a la chamba.
10: Así como escucharon, los padres veían muy lejano que en la escuela se aperturaran los demás grados y lo enviaron a trabajar. Uno de esos tantos oficios que aprendió fue la carpintería y donde pudo hacerse su primera guitarra.
16: Estaba aprendiendo muy bien la carpintería porque sin una guitarra y arrancó por toda la calle diciendo, miren la guitarra, aquí la traigo, aquí la traigo. ¿Quién se la hizo? Nosotros.
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10: 1934. Apasionada. Para estas fechas, Pedro Infante era todo un rompecorazones. Se decía que había andado en amores con una practicante para profesora, hasta que se dio su primer ruido personal. Se convirtió en padre de Guadalupe Infante López, producto del romance que sostuvo con Guadalupe López, una joven muy humilde, cuya madre trabajaba en el hogar de la familia del artista.
15: La mamá, pues, de ella era criada de la familia Infante, y pues allí fue cuando él tuvo esa hija con ella.
10: Este romance fue revelado tiempo después del fallecimiento del cantante, y Guadalupe nunca fue reconocida por los hermanos de él. Tampoco peleó por la herencia y prefirió alejarse de los reflectores para llevar una vida de bajo perfil.
18: Tuvo el gusto de cantar en reuniones, en situaciones muy familiares, y un amigo mutuo español le presentó a María Luisa León.
10: Sí, cuando ya tenía a la pequeña Lupita, una visita a la casa de su hermana en Culiacán le cambiaría el rumbo de su vida, pues conoce a quien se convertiría en su primera y a la postre única y legítima esposa, María Luisa León Rosas. Pero llevar su relación no fue nada fácil, pues los padres de ella no veían con buenos ojos a Pedro, quien no pertenecía a su clase social, y además era 8 años menor. En ese entonces el mexicano ya tenía un modesto reconocimiento como cantante en Sinaloa y Culiacán. Estaba abriéndose un espacio tocando guitarra, batería y violín en la famosa Orquesta Estrella y en la radiodifusora local XEBS, donde su nombre empieza a sonar con mayor fuerza. Ahí le pagaban 2 pesos por una hora.
17: Enamorada.
10: María Luisa estaba convencida que Pedro tenía un enorme potencial y lo convenció para que se mudara a México, donde finalmente contrae matrimonio civil el 19 de junio de 1939, un hecho que para muchos podría considerarse la mejor etapa de su vida, pero que se convertiría en el abismo a su muerte.
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10: 1943. Volviendo a sus inicios en México, Pedro empezó a cantar con una que otra agrupación mientras sorteaba sus papeles de extra en algunos films. Uno de ellos fue la película En un burro, tres baturros, de 1939. Pero 4 años más tarde, llegaría la oportunidad de su vida a manos de Discos Perles, con su primera grabación, titulada El soldado raso.
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10: Otras fuentes dicen que la primera canción que grabó fue el vals Mañana, que pasó sin pena ni gloria, pero no fue todo para Pedro. También en este año obtuvo su primer papel importante en la película La Feria de las Flores, de 1943.
21: 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No hay cuidado, es un doctor, amigo. ¿Qué pasó? Ahí nomás vienen a medio cerro el jefe político y la acordada.
10: En ese mismo año, el director cinematográfico que encumbró al cine de oro en México, Ismael Rodríguez, ayudó a que su carrera artística tomara un rumbo más importante al realizar, junto a él, una serie de películas que lo llevaron a convertirlo en un ícono de la época. En una entrevista inédita, el mismo Pedro confirma que no hubiera podido lograr nada sin su ayuda.
22: Él me dio la carrera, él me enseñó, y creo que así como a mí me ha enseñado, creo que todos juntos debemos decir, Ismael Rodríguez, muchas gracias.
10: Sí, el cineasta lo conectó irreparablemente con el pueblo mexicano a través de personajes peculiares como en Mexicanos al Grito de Guerra, Escándalo de Estrellas y el rebelde Agapito Treviño, una especie de Robin Hood mexicano. Y por último, en Cuando lloran los valientes, de 1945.
23: Desde la raíz hasta el hueso, no le hace que sea güerita, será.
24: Es para usted, por su canción.
10: Su carrera de Pedro iba viento en popa y se perfila como uno de los grandes. Según Ismael, el mexicano nunca perdió la brújula del éxito, incluso cuando actuó al lado de Jorge Negrete en la cinta Dos Tipos de Cuidado.
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26: Hasta que se te quite a ti.
25: Cuidado con lo que contestas.
26: Pues cuidado con lo que preguntas.
10: 1947. Más tarde personificaría al personaje de Pepe el Toro en la trilogía más sobresaliente de su trayectoria fílmica, que fue sin duda la constituida por Nosotros los Pobres, Ustedes los Ricos y 4 años después, Pepe el Toro, de 1952.
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10: Queremos acotar que, por los años, no existen videoclips y registros oficiales digitales de las grabaciones publicadas por Discos Perles, por lo que, en línea de tiempo, te iremos compartiendo sus canciones más recordadas en las películas que participó. Un dato curioso es que Infante grabó Las Mañanitas el 23 de julio de 1950 y solo en ese año se vendieron 155 mil copias, un récord de ventas en aquella época. Y es que, según la disquera, la versión del cantante había vendido más de 500 millones de copias hasta 1985, solo en México.

0: Durante esta época, Marelisa lo apoyó incondicionalmente en su carrera. Sin embargo, los días felices quedaron atrás cuando, por medio de Anonymous, se enteró que él tenía otro amor. Y se trataba de Guadalupe Torrentera, bailarina del teatro Folies Bergeré y quien contaba apenas con 14 años de edad.
1: Pero yo no sabía que Pedro era casado. Yo tenía 14 años ya, iba yo a cumplir 15. Mi mamá me advirtió que lo menos que pudiera platicar con él.
0: La relación trajo sus frutos. El 26 de septiembre de 1947 nace Graciela Margarita, que fallece cuando apenas tenía 2 años de edad de poliomielitis. 3 años después nacería Pedro y en el 51 Guadalupe, ambos hijos reconocidos por el cantante. Con todo esto, María Luisa lo perdonó, pues estaba convencida que esos vaivenes amorosos eran producto de su enorme popularidad. Y es que la mexicana era estéril. Zip no podía darle hijos y en un afán de restaurar su matrimonio en el 48 adoptan a Dora Luisa, menor que en realidad era hija de la hermana de Pedro, Carmela Infante. Aunque la realidad es que nunca la dieron en adopción, sino para que fuese cuidada por unos meses nada más, debido a que sus padres estaban separándose y no tenían estabilidad económica.
2: Mi mamá se la dejó y al mes que regresó por su hija, ya la tenía registrada, a bautizar, a confirmar, todo. Y ya no se llamaba Dora Luz, era Dora Luisa.
0: Finalmente, Dora Luisa se crió con sus tíos, aunque, según su hermano Antonio, ella siempre supo la verdad. Lamentablemente, falleció en un accidente automovilístico 10 meses después de casarse.
2: Ella se casó, desgraciadamente corrió con la suerte de que a los 10 meses de casada, embarazada, se mató en un accidente automovilístico.
0: Para estos años su carrera ya estaba encumbrada y su situación económica era bastante holgada, pero amaba a sus padres y el pedido de su madre porque ayude a sus familiares lo tomaba como una orden, llegando a mantener a 50 familias y encima llevaba camiones repletos de víveres para la gente del pueblo. Así lo contó su sobrino Ernesto Infante.
3: Mañana porque le voy a dar un regalo, y eran cuadras de cientos de metros de gente haciendo fila para recibir un obsequio de Pedro Infante.
4: Yo no sabía, había muchísima gente, hermanos, sobrinos, de todo que vivían ahí.
5: Todos vivían ahí y a todos mantenía Pedro.
4: Pero esto lo supe después.
0: Esta carga familiar y la preocupación por su carrera le trajo serios desequilibrios alimenticios. Incluso decían que nadie comía más que él.
6: Nunca conocí a alguien que comiera más que Pedro. Dragoncís, llevaba una bolsa así de tortas.
7: ¿Qué le sirvo, señor?
8: ¿A mí? No, señorita. Yo nomás vengo a ver cómo traigo a este.
0: Nunca tuvo problemas con el alcohol, sin embargo, esos desórdenes en su alimentación le trajo una diabetes que lo convirtió en un hombre deportista, por lo que todos los días se le veía corriendo y remando. Ah, incluso en las giras buscaba ese momento para ejercitarse.
9: Sí, en el hotel hago siempre, yo ya tengo costumbre, hace 14 años hago ejercicio y antes de bañarme siempre acostumbro a hacer ejercicio. Donde esté.
0: Hacía gimnasia, natación, practicaba boxeo, frontón y béisbol. En 1991 se exhibió en el Palacio de Bellas Artes en México una imagen en la que aparece enjabonado en el patio de su casa. Dicha foto se la tomó su hermano Pepe y así, con ese físico envidiable, nos dejó algunas canciones inolvidables como Me casé de rogarle, Cucurucucú paloma, Fallaste corazón y Deja que salga la luna.

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1: 1948. Otra de las grandes pasiones del intérprete de Amorcito Corazón fue la aviación. Sí, esa misma pasión que le arrebató la vida. Pero sufrió tres accidentes aéreos. El primero sucedió cuando piloteaba por Guasave, Sinaloa. Allí debió ser atendido por una herida en el mentón. Y a pesar que el incidente no tuvo grandes complicaciones, Pedro volvió a subirse a una avioneta tipo Cessna T-50 que se estrelló en Michoacán. Y esta vez iba acompañado de Lupita Torrentera, la madre de sus dos primeros hijos. Pero a diferencia del anterior, esta vez casi pierde la vida y le tuvieron que colocar una placa de platino en el cráneo. Incluso por esta severa lesión, perdió la audición en un oído. Con todo esto, el cantante siguió firme a su gusto por volar.
2: ¿Continúas volando tú, Pedro?
3: Pues sí, todavía.
2: ¿No escarmentaste?
3: Bueno, volando hasta cierto punto. Traigo un capitán y copiloto y todo. Nomás para no hablar de pasajeros.
2: ¿Cómo quedaste de la operación que te hicieron recientemente?
3: Pues ya lo verás, ya luz. Está tapadita y la placa ya abierta.
1: Con esta afición logró acumular 2.289 horas de vuelo. Según uno de sus sobrinos, Pedro en esa segunda vez le habría prometido a la Virgen que nunca más iba a pilotear una aeronave. Y lo volvió a hacer por tercera vez, y sí, fue la última.
4: Voy a manejar un avión. Aguas con lo que se le promete a la Virgen, si no se le cumple.
5: No, eso no lo creo.
1: El primer accidente tuvo lugar en 1948, el mismo año en el que protagonizaba la película Los Tres Huastecos.
6: ¿Qué te pasó?
7: ¿A mí? Nada. ¿Por qué, padrecito?
6: Doña, parece que te pegaron. Esa no es boca, pareces payaso.
1: ¿Identificas a la jovencita de la escena con Pedro? Pues es la actriz Irma Durantes, a quien conoció en esa película y de la que se enamoraría perdidamente. Pero no fue en este rodaje que nació el amor, sino en un chiquero. Sí, fue justo después del segundo accidente que Pedro e Irma se vuelven a encontrar en el film de 1949, No desearás a la mujer de tu hijo.
8: Los puercos tenían 3 días ahí. ¡Corte! Muy bien. Se fueron a hacer otra cosa y ya nadie se acordó que yo estaba ahí metida en...
9: ¿Qué es eso? ¡Ay! ¡Marita! ¡Qué bueno! ¡Qué
6: bueno!
9: ¡Qué bueno!
1: Pero eso no era lo peor. Irma solo era una extra y, lógico, no tenía camerino. Así que salió del chiquero como pudo y su madre la ayudó, sin imaginar que esa escena cambiaría el rumbo de su vida, pues a la salida encontró a Pedro Infante, quien se sintió responsable y la llevó a cambiarse a casa de su madre refugio.
8: Pues nos llevó a la casa. Nos íbamos a... Mamá, ¿vamos a tomar el camión? No. ¿A dónde viven? Pues ahí. Pues, no, yo paso por ahí todos los días.
1: Sí, desde esa fecha Pedro quedó encantado con Irma y la visitaba casi a diario. En tanto, su carrera seguía a paso firme rodando 4 films por año. Aparte de No desearás a la mujer de tu hijo, estaban Dicen que soy mujeriego, El seminarista y La mujer que yo perdí.
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11: Yo no tengo cuentas que arreglar contigo.
10: Yo creí que usted me iba a apoyar, pero veo que también está en contra mío.
1: Asimismo, las giras por Sudamérica y Estados Unidos se hacían más recurrentes debido a sus interpretaciones de vals, cha-cha-cha, canción mexicana tradicional, bolero, rancheras y mariachi en películas. Entre ellas están ¿Quién será? 100 años, la popular Amorcito Corazón y Tu enamorado. ¿Será la...

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2: 1950. Pedro, sin dejar de ser un macho, era un caballero afectuoso, y por eso el público encontraba una manera de involucrarse con este personaje, tal como en la película Sobre las Olas. Había una gran identificación de los estratos populares, porque siempre interpretaba a hombres populacheros. En los conciertos en los que se presentaba con Jorge Negrete, los músicos contaban que cuando salía este último, la gente aplaudía con toda seriedad. Pero cuando salía Pedro Infante, un montón de viejitas en las primeras filas del teatro sacaban platos de tacos y enchiladas, pues con él, todo era una fiesta.
3: Ya ve usted el cariño de todas las viejecitas que vienen, las abuelitas. Pero yo soy el consentido de ellos, pues sí las quiero mucho, y tan bonitas que son, mira.
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0: Incluso el productor Antonio Matuk aseguraba que Infante ganaba el triple que Cantinflas, ya que aparecía en más películas y que cobraba 20,000 pesos semanales por presentaciones. Se creía que su fortuna ascendía a más de 10 millones de pesos. Sin embargo, no todos tienen este mismo concepto. Ese es el caso del actor Joaquín Cordero, quien contó que en el rodaje de Pepe el Toro se le acercó por admiración y este reaccionó con un desplante.
1: Y para mí es una satisfacción y un honor estar contigo. Ni siquiera me volteó a ver, sino que se paró silbando y se fue.
0: Bueno, por encima de todo ello, Pedro seguía arrasando en éxito en cuanto a película protagonizara. Así vimos A Toda Máquina en el 51, ¿Qué te ha dado esa mujer en el 51? Ahí vienen Martín Corona, Los hijos de María Morales en el 52, Dos tipos de cuidado en el 53, y cada una de ellas con escenas muy recordadas.
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0: Y así como hay episodios que nunca olvidaremos, también están sus canciones, como Dicen que soy mujeriego, Cielito lindo, Yo no fui y ¿Qué ha dado esa mujer?

0: 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Son puros cuentos que hay por ahí.
1: Querido amigo.
2: También recordemos otras como Maldita de mi suerte, Si dice sí y Un día anulado.

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1: Como dato, aparte de los deportes y la aviación, Pedro amaba las motocicletas y era dueño de una Harley Davidson en la que salía a pasear en su tiempo libre para recorrer las calles de Mérida. 1953. Pedro Infante no le negaba a nadie su cariño, incluso a las mujeres.
2: Pero ¿quién lo iba a pensar en un muchacho que se veía tan sano?
3: Pero tu mujer.
4: Mi mujer tiene su lugar muy aparte, ¿eh?
5: Fue un hombre dedicado a su carrera. Desde luego dedicada a flertear, como ustedes saben que tuvo mucha rola.
1: Como dice la actriz Katy Jurado, el mexicano era un enamorador y al parecer había encontrado por fin la estabilidad con la actriz Irma Durantes. Así, un 10 de marzo de 1953, contraen matrimonio, sin imaginar que esta decisión sería mortal para el actor. Sí, Pedro tomó la avioneta a México de urgencia porque su situación legal y la de Irma estaban muy comprometidas debido a que la Corte de Justicia había anulado su compromiso tras la demanda presentada por su primera esposa, María Luisa.
6: Pues derivado de tantas llamadas, de tanta angustia, por supuesto, de los involucrados, pues decidió ir a México a arreglar el problema.
1: Pero vamos por partes. Según Irma, Pedro y María Luisa estaban separados, pero tenían un trato. El 50% de las ganancias de cualquier contrato, ya sea película o presentaciones, se las llevaba a ella, y así el mexicano podía hacer con su vida lo que le plazca.
7: Él le tenía que dar la mitad de lo que ganara, y ella no se metía para nada en su vida.
8: Lo que le preocupara era toda la cuestión económica, ¿no? O sea, ya no me quieras, no vas a agarrar. Y de todas sus presentaciones, el 50%.
1: Pero cuando conoce a Irma, decide divorciarse y para ello le habría entregado $1,000,000 que serviría para dejarlo en libertad. Ambos tenían pensado casarse en 1952, pero por las gestiones y las leyes del supuesto divorcio, decidieron hacerlo al año siguiente. Esa fue la razón por la que se casaron en el 53, sin imaginar que la esposa en realidad no había

0: en un mes porque la señora lo que no quiere es que usted viva en él.
1: Toda esta situación los obligó a mudarse, pero solo para dormir, pues en el día volvían a su vivienda en Guajipalma. Así, entre papeleos y abogados, vivieron 2 años más hasta que en febrero de 1957, luego de una larga gira por el extranjero, Pedro vuelve a México y un mes después viaja a Mérida para unas vacaciones con sus 2 primeros hijos y los regresa el 12 de abril por insistencia de la madre de Lupita Torrentera. ¿Y quién podría imaginar que ese día fue la última vez que ellos vieron a su padre? Pues el sábado 13 recibe una llamada de Irma, donde le contaba que 4 días antes la corte había fallado a favor de María Luisa y por ende serían acusados por el delito de bigamia.
2: Fallo de la Suprema Corte de Justicia en relación con su matrimonio con Irma Dorantes, pues resulta un fallo en contra de Pedro y de Irma.
1: En esas fechas se conmemoraba la Semana Santa y los aviones tenían todos los boletos vendidos, agudizándose aún más su desesperación. Así que, aprovechando la amistad y su sociedad en la empresa TANSA, tomó el lugar del piloto Gerardo de la Torre en un vuelo de carga con destino a la Ciudad de México el lunes 15 de abril de 1957.
3: Bajaron a una persona para él volar personalmente el avión porque le urgía llegar a México.
1: Un día antes, el capitán Víctor Manuel Vidal Lorca, que recién se había reintegrado luego de una cirugía, notó fallas en la avioneta y le contó a su familia.
4: Jugando con mi tío, comentó él varias veces que el avión estaba fallando porque estaba sobrevolándolo y sobrevolándolo varias veces.
1: Pero eso no es todo. Pedro, al llegar, también alertó sobre la mala distribución de la carga y que no estaba ajustada correctamente. Lamentablemente, se hizo caso omiso a todas estas advertencias. El fervor que causaba y la buena estrella de Infante terminaron entre las 7 y 8 de la mañana, cuando el avión C-87 Liberator Express apenas alcanzó unos 200 metros de altura y se desplomó en una vivienda en plena centro de la ciudad de Mérida, Yucatán, en el suroeste de México.
5: Bueno, pues el primero que sacamos fue este Pedro Infante.
1: La investigación determinó que se debió a un error de maniobra sumado a una sobrecarga, pues no solo llevaba 5 toneladas de pescado, sino también telas que no estaban registradas y que luego se pudo conocer que dicha responsabilidad solo le competía a TAMSA, protegiéndose así el honor del artista.
6: TAMSA era la única responsable del contrabando, por lo que se le aplicaron varias sanciones que propiciaron su pronta desaparición.
1: Tras su muerte aparecieron varios Pedros Infante, cada uno con una historia distinta de su desaparición. Lo cierto es que, aunque nos duela, falleció y sus restos fueron casi irreconocibles. Su cuerpo se redujo a 77 centímetros y a un peso de 22 kilos. ¿Y cómo pudieron hallarlo? Pues gracias a una esclava de oro que llevaba en una de las muñecas y su placa de platino en la frente.
7: Identificaron por la placa que traía en la frente y su pulsera, una pulsera de oro.
1: Junto a él perdieron la vida el piloto Víctor Manuel Vidal Lorca, el mecánico Mariano Bautista y 2 pobladores de la zona.
8: Y ya la fuimos a ver y la reconocimos únicamente por unos aretes que traía ella, porque estaba totalmente carbonizada.
1: Y como bien dicen, cría cuervos y te sacarán los ojos, la familia de Pedro empezó a vaciar las propiedades. Incluso María Luisa no le permitió volver a entrar a su vivienda a Irma.
0: ¿Empezaron a vaciar mi casa?
9: ¿Quién?
0: La familia. Viajes y viajes.
9: Los hermanos. Nosotros empezamos a trabajar todos. Y a los 13 años que yo iba a cumplir, a esa edad empecé a trabajar, porque si no, al otro día pues ya no tienes para comer, ¿no?
1: Pero, ¿por qué trabajar si Pedro tenía una fortuna estimada en más de 20 millones de pesos? Pues resulta que su apoderado Antonio Matoc movió sus fichas para reclamarla. Y es que Pedro, en vida, realizaba varias compras y todas las colocaba a nombre de su representante. Además, el artista jamás escribió su testamento, por lo que su fortuna quedó en manos de él. Una mala sorpresa para su familia, que nunca había previsto ahorrar. Tanto Irma como María Luisa estuvieron junto a Pedro en su última morada. Esta última estuvo al pie del ataúd, recibiendo las condolencias de toda una población, mientras que la actriz tuvo que permanecer en un camerino hasta las 3 de la mañana, hora en la que la primera esposa se retiró y ella pudo despedirse de su gran amor.
0: 2 o 3 de la mañana, que la señora se fue, estuve con Pedro ahí, yo solita.
1: El sepelio fue un caos debido a que, según los diarios, asistieron más de 100.000 personas y fue imposible controlar la seguridad.

0: que hubo desmayos y la gente golpeada. ¿Y qué siguió luego? Pues Irma regresó a la actuación y pudo mantener sola a su hija, quien también es una destacada actriz y cantante.
1: Y date de tonterías. No es, y no puedes estar pensando otra cosa. Debe ser una buena madre.
0: Guadalupe Infante realiza eventos culturales para preservar el legado de su padre, y en el caso de Pedro Infante Jr., se dedicó a ser cantante.
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0: Año 2019. Luego de su fallecimiento, su legado jamás se apagó. Solo 6 meses después del accidente, se estrenó en cines mexicanos la película Tizoc, donde participa junto a la mítica María Félix. Dicen que fue tanta su inmolación en el personaje que antes de filmarla usaba a diario caites para que le produjeran callos y así interpretar mejor su papel.
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0: Por esta película obtuvo de manera póstuma un Oso de Plata al mejor actor en el Festival de Cine de Berlín. Desde el 94 tiene su propia estrella en el Paseo de la Fama de Hollywood. Sus objetos son considerados invaluables y sigue inspirando al séptimo arte. Tal es el caso de la película animada Coco, donde aparece como parte de la cultura mexicana. Además, en el 2019 se estrenó en Netflix como Caído del Cielo, en homenaje a Pedro. Por ello, no es raro que hasta la fecha se le llame el inmortal, pues es un mito idolatrado por las nuevas generaciones que han encontrado en él una viva representación del mexicano por excelencia. Si no escuchan cómo Mijares, gracias a la tecnología, pudo unir su voz con la de Infante en Tu Enamorado, del álbum Querido Amigo, de 1996.
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0: Espero que te haya gustado la línea de tiempo de Pedro Infante, al igual que a mí. Mi nombre es Carlos, cuídense mucho.

0: hasta aquí esta historia musical de la que formaste parte. Nos quedamos escribiendo la próxima historia de quienes con su show han estremecido los escenarios del planeta. 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
1: Una hora. 4:38.
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3: Sensación informa. Caritas Venezuela ha distribuido 87% de la ayuda humanitaria recibida para los afectados por terremotos. Fabiola Ortega amplía detalles con apoyo de Unión Radio.
4: Al cierre del mes de agosto, Caritas de Venezuela señaló que ha recibido 23.354 toneladas de ayuda humanitaria. De ese total, 20.224 toneladas ya fueron distribuidas entre las comunidades afectadas, mientras que 3.130 toneladas permanecen en stock listas para las próximas entregas en atención a la emergencia. La mayor cantidad de toneladas entregadas representó el agua potable con un 43%, seguido de los alimentos con un 41%, los productos de higiene con un 11% y la ropa donada con un 5%. Detallan que a escala nacional la red de Cáritas congregó a un promedio de 10.000 voluntarios que se han sumado desde las diócesis y parroquias de todo el país. En este séptimo boletín de gestión señalan que el ritmo de las donaciones ha mermado. Sin embargo, la respuesta de Cáritas de Venezuela continúa. Advierten que la emergencia está lejos de terminar. Aún miles de familias continúan en campamentos transitorios. Informaron que en las próximas semanas la operación avanzará de la asistencia inmediata hacia la recuperación de quienes lo perdieron todo: alojamiento, salud, medios de vida y acompañamiento psicosocial. Reiteraron el llamado a mantener las contribuciones por las vías oficiales. Las donaciones económicas se reciben únicamente a través de las cuentas oficiales de Cáritas de Venezuela, disponibles en www.caritasvenezuela.org. Para quienes deseen donar insumos o sumarse como voluntario, deben acercarse a las Cáritas diocesanas o parroquia más cercana. Fabiana Ortega, Unión Radio.
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5: La rentabilidad de la no conformidad. Cada vez que un producto sale defectuoso, un servicio se retrasa o un cliente legítimo se queja, hay una historia de esfuerzo y recursos que está desvaneciéndose. En el complejo entorno financiero actual, ignorar los costos de la no conformidad es el error más costoso que puede cometer un líder. Y es que la verdadera gestión de calidad es la salvaguarda de tu rentabilidad, la cual permite identificar esas grietas silenciosas por donde se escapa el capital de la empresa. Al aplicar rigor técnico en la estructura de costos y el control de calidad, transformas la operación en un modelo de alta eficiencia donde el desperdicio no tiene espacio. Y es que hacer las cosas bien desde la primera vez regulariza los márgenes de beneficio y protege el patrimonio que con tanto sacrificio has levantado. Eficiencia no es un gasto, es la inversión más inteligente para garantizar la permanencia del negocio, y el camino a la excelencia se asegura cuidando la salud financiera a través de la precisión técnica.
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2: 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El amor, desamor, tristeza, alegría son sentimientos emocionales en la música, que actúa como un vehículo para comunicar lo que siente la

0: la historia de esta canción. 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
2: Esta canción relata el perturbador recuerdo de una relación sentimental cuando ella piensa e imagina al hombre del pasado que tanto amó.
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2: Este pensamiento en ella influye tan negativamente al punto que finge dormir cuando él se le acerca para amar.

0: arrepentida se pregunta por qué tuvo que aparecer él otra vez, si contigo yo había conseguido la paz al fin. En definitiva, la canción narra la historia de una pareja en crisis, expresando la nostalgia y el deseo de recuperar la intimidad perdida.
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0: Tesoro Mío, compuesta por Ruiz de la Escala para la novela La Revancha, es cantada a dúo por Guillermo Dávila y Kiara, lanzada en 1989. Soy Richard Alexander Lameda.
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0: 4:57.
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2: Sensación informa, al menos 1000 puestos de empleo directos generaría el reinicio de los trabajos en la central hidroeléctrica Tocomen, Ciudad Bolívar. Carlos Uniaga amplía detalles con apoyo de Unión Radio.
3: El presidente del Sindicato Único Bolivariano de Trabajadores de la Industria de la Construcción y Maquinaria Pesada, Argenis Moreno, dijo que la central hidroeléctrica Manuel Piar, conocida como Tocoma, tiene 90% de avance de obra civil, pero los trabajos electromecánicos están en cero. Aseguró que la obra estaría terminada en 5 años.
4: Entre 800 y 1000 personas que entran de una vez fija, pero después vienen algunos que empiezan a contratar y eso se puede convertir en 1500 en 2000 personas.
3: Moreno sostuvo que busca negociar junto con las empresas involucradas un salario digno para los trabajadores que participen en la obra. Por su parte, Aquiles Campos, secretario de Política de la Gobernación de Bolívar, señaló que habrá transparencia en el manejo de los recursos.

0: mejor calidad de vida.
1: La construcción de Tocoma se ha convertido en una de las obras inconclusas más emblemáticas del país. El fallecido presidente Hugo Chávez prometió que la primera turbina estaría en funcionamiento en septiembre de 2012. De acuerdo con registros de la ONG Transparencia Venezuela, la primera fase de la obra debió entregarse en 2014 y la segunda en 2018. En junio de este año, Venezuela firmó un nuevo acuerdo con la multinacional IMSA para retomar el proyecto de Tocoma, que suministraría 2.160 megavatios al sistema eléctrico nacional. En Bolívar, Carlos Uniaga, Unión Radio.
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0: 5:13.
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0: 5:30.
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2: Sensación informa. Deslizamiento de tierra genera cierre parcial en la vía hacia Choroní. Carmen Elisa Pectoral y amplía detalles con apoyo de Unión Radio.
3: Varios deslizamientos se generaron en algunos puntos de la carretera hacia Choroní en la costa aragüeña. Por esta situación se mantiene cerrada la carretera hacia el litoral. Importante destacar que maquinarias de la alcaldía del municipio Girardot comenzaron su

0: final de esta vía. En horas de la noche del domingo, funcionarios trataron de ayudar a algunas personas que pudieron terminar de llegar a la ciudad de Maracay. Otras tuvieron que devolverse hacia Choroní producto de esta situación. Desde el estado Aragua, Carmen Elisa Pecorelli, Unión Radio.
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0: 5:57.
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2: Sensación informa. Dos personas se perdieron trágicamente sus vidas tras chocar su moto contra un expreso en el sector Sicarigua de la carretera Panamericana en el municipio Torres. Quedaron identificados como José Manuel Medina Medina, de 34 años, y Jay Magnis Karina Escalón Agüero, de 30 años. Ambos tenían fijada su residencia en el barrio El Tostado, al oeste de Barquisimeto. De acuerdo a información preliminar, al momento que se desplazaban por dicha vía, la moto habría perdido el control debido al mal estado de la Panamericana, encontrándose con el expreso que circulaba en sentido Trujillo-Lara. Tras la fuerte colisión, tanto Medina como Escalona perdieron la vida en el sitio. Una comisión de la Policía Nacional Bolivariana con competencia en tránsito terrestre levantó los cadáveres y procedió con las investigaciones correspondientes para establecer responsabilidades a que haya lugar.
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0: 6:26.
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2: Sensación informa. Afina detalles para la reactivación de vuelos en Maiquetía este martes. Orlen Frangamaya amplía detalles con apoyo de Unión Radio.
3: Este fin de semana se ejecutó la quinta prueba o simulacro de funcionamiento del aeropuerto transitorio instalado en los estacionamientos del terminal de Maiquetía tras el doble terremoto. La infraestructura tiene una capacidad en el terminal de salida de 720 personas para el área internacional y otras 480 para el área nacional. Se tiene previsto que este aeropuerto de campamento inicie sus operaciones el próximo 1 de septiembre con 4 viajes nacionales y 4 internacionales. Las pruebas se realizaron bajo supervisión internacional para iniciar las operaciones. La presidenta encargada de Venezuela, Delcy Rodríguez, supervisó la última jornada de simulacro.
4: Realmente es impresionante que en tan poco tiempo estamos dando solución al pueblo venezolano. Ya el día martes arrancan los primeros vuelos desde Maiquetía.

0: 6:31.
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1: Son las 6:36 en Inolvidable por Sensación. Este lunes acalorado totalmente en nuestro país y principalmente en nuestra carora, le damos la bienvenida de esta manera a altas temperaturas a esta hora de la tarde, 6:35. A todos ustedes, gracias en Carora Torres Lara, Venezuela Planeta, por esperarnos, para con esa confianza que nos brindan nosotros seguirles acompañando en la cocina, en el comedor, en la sala, en tu habitación, en tu lugar de trabajo, en tu vehículo. Hoy acompáñame a través de un texto, un WhatsApp, 0424-584-5267. Te saluda quien te acompaña, Richard Alexander Rameda, certificado de locutor universitario 47402, avalado por la Universidad del Zulia. Oíamos a Sabú y el éxito de la telenovela Luisana Mía, Quizás Sí, Quizás No. Buen provecho a todos los que a esta hora están cenando. Gracias, Dios bendito, por estos alimentos que me pones en la mesa para compartirlos en familia. A todos los que van a cenar, buen apetito en nuestra compañía. A todos los que nos escuchan en otros países, el saludo muy cordial desde Carora, Venezuela, para ustedes. Oigamos a Carlos Moreno de Maracaibo, Estado Zulia, con la gran fogata, vocalizando amigos y amantes.

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1: Son las 6:41 en Sensación. Amigos y amantes, tema de Carlos Moreno, interpretado por él y acompañando a la gran fogata de Maracaibo, Estado Zulia. Pero saludos para ya las complacencias, a Raquel Pérez, sintonizando Sensación en Casas de Madera, Lourdes Noriega, sintonía total en Fundalara, gracias. Saludamos a Manolo, que está sintonizando Sensación. Hola Richard, buenas tardes desde Maracay, exactamente en La Victoria. Saludos para las chicas Alexandra, también para Gladys y Miriam, reportando sintonía de esa bella radio. Gracias, en Maracay, en La Victoria, exactamente, Estado Aragua, reportando la sintonía. Gracias. Y la FM Sensación, su junta directiva y todo el personal se unen al duelo que aflige a la familia González Campos por la muerte del radiodifusor Marconi González Campos, hermano de Carlos José González, de Carlos Gonzalo González Cacalo, de Miguel González, Ignacio González, Flor González, Soledad González. A ellos nuestro pesar, igualmente a la esposa, viuda de Marconi González, sus hijos, seres queridos. Paz a su alma. Les recordamos que mañana se le oficiará la misa de despedida en la catedral a las 8 de la mañana. En la iglesia de la catedral a las 8 de la mañana se oficiará la misa y luego se realizará el acto del sepelio. Paz a su alma. Son las 6:44. Recuerda enviar tu mensaje al 0424-584-5267. En esta acalorada tarde, oigamos a José Feliciano de Puerto Rico.

6:48 en Inolvidable. Buen tema de este gran vocalista puertorriqueño, José Feliciano. Paso la vida pensando. No pases la vida pensando tanto. También actúa. 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
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En minutos más, publicidad. ¿Qué tal si escuchamos una canción con los Beatles? Yesterday, ayer. Yesterday.

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En tan solo minutos, al aire, titulares. Claro, si tenemos electricidad, estamos ahí a la expectativa. Rodemárquez, dueño de las Impalas, insoportablemente.

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1: Al oír el tono serán las 19 horas, 0 minutos, 0 segundos.
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3: Son las 7:00 minutos, 7 de la noche, hora del Observatorio Naval Cajigal, Caracas, a Venezuela y nuestro país, 7 de la noche, hora sensación. Buenas noches, Carola Torres Lara, Venezuela Planeta. Desde la división informativa de la FM Sensación te reporta Richard Alexander Lameda, 14.600, Colegio Nacional de Periodistas, Seccional Lara. Algunos titulares de las informaciones más importantes acontecidas hasta este momento en nuestro planeta. Comenzamos. Rotary Club Carora realizó una exitosa jornada de vacunación gratuita en la parroquia de la Divina Pastora en Barrio Nuevo. Conmoción en Lara, tras tragedia en la Panamericana, municipio Torres. Muere una joven y un joven motorizados tras impactar contra un expreso. La tarde de este domingo. A oscuras, por falta de 12 bombillas, se encuentra un tramo de la avenida Riera Silva entre Vargas y avenida El Estadio. Llamado a Corpoelec por parte de los vecinos. Cierra la vía Rubio San Cristóbal por derrumbe. Fuertes de lluvias han provocado anegaciones en Valencia. Incendio de gran magnitud consume fábrica de cosméticos en Caracas. Otras 5 multinacionales petroleras estarían a un paso de sellar acuerdos con Venezuela. Fallece participante de 52 años en Maratón de Barinas. Tembló en el estado Carabobo hoy lunes. Técnico de Corpoelec muere electrocutado en el estado Bolívar. INAMED ha pronosticado llegada de las ondas tropicales 45 y 46. Reportan el retorno de delfines a las costas de La Guaira tras el doblete sísmico de junio. Abelardo de la Espriela desmantela la política de paz total de Gustavo Petro y cancela de golpe los diálogos con el Estado Mayor Central y paramilitares en Colombia. Ejecutivos petroleros de Estados Unidos se reunirán con Donald Trump esta semana para definir su papel en Venezuela. Primera ministra de Japón echa de menos a una cucaracha. Tembló en Ecuador. Donald Trump se reunirá con petroleras por precios de la gasolina. Nepal eleva 939 los muertos por riada. En materia deportiva, Messi dice adiós, goodbye a la selección de Argentina. Chao, chao. Federación Neerlandesa de Fútbol es la última en retirar apoyo a Infantino. Cardenales y Caribes pactan con cambio de jugadores. Roger Federer ingresa al Salón de la Fama Internacional del Tenis. Pesista Ángel Rodríguez brilla en Ecuador. Pelotinto Sol-20 de Playa Tercera en el Suramericano. En arte y espectáculos se conmemoran 29 años de la muerte de Lady Di. Richard Gere cumple 77 años lejos del estrellato. Recuerda que estas y otras informaciones ustedes las van a escuchar ampliadas en el noticiero de las 8 de la FM Sensación. 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
3: Son las 7:04, escuchemos otro éxito inolvidable. Santa Bárbara, ¿dónde están tus ojos negros?

77 en Inolvidable. ¿Dónde están tus ojos negros? Aquella canción. Ustedes reportando la audiencia en la tranquilidad de sus hogares. Luego de este caluroso día de actividades que realizaron, me los imagino por las avenidas Francisco de Miranda, 14 de febrero, zona centro, realizando sus actividades, o en cualquiera otra de las comunidades caroneñas hoy, soportando esta alta temperatura que experimentó Carora en este último día de agosto. Estamos despidiendo el mes octavo. El mes octavo se va hoy, del año 2026. 8 meses. Para felicitarnos a nosotros mismos por la fortaleza de continuar acá, cada quien realizando lo que mejor hace. Talento humano de sobra tiene Carora. Así que hay que felicitarnos a nosotros mismos por haber llegado a este octavo mes del año acá en Carora, con los amigos, con la familia, con los vecinos, con los seres queridos, solos, acompañados, de cualquier manera. Pero estamos acá, así que felicitaciones de parte de la FM Sensación, que reconocen cada uno de ustedes esa gallardía de supervivencia. A esta hora no hay electricidad en el sector Santo Domingo, en una parte del sector Tarazandino, desde la calle Curarigua, que es la calle del Aerocap o la calle de Farmatodo, hacia arriba no hay electricidad desde la tarde de hoy. No hay electricidad. Sector Santo Domingo, sector Trasandino y otros sectores de Carora no tienen electricidad por la administración de carga. Abriendo más mensajes, abriendo más de los saludos que ustedes envían al 0424-584-5267. Este mensaje: buenas noches, amigo, por favor, para que me coloques una canción de Claudia, de Colombia, con el tema Tú me haces falta, tal vez más que a mi vida. Gracias, feliz noche, dice Rosa María Camacho. Bueno, Rosa, vamos a colocártelo. Claro que sí, Rosa María Camacho. Y saludos para todas tus hermanas y hermanos y toda tu familia. Saludos para Mirna Mejías. Envía una nota de voz, ya la vamos a escuchar. Mirna, desde la calle Carabobo. Jonathan, el torrero mayor, reportando la sintonía desde Carora. Gracias, Jonathan. Gracias a Jonathan por la sintonía. Y nosotros les tenemos más de la publicidad. 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
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En breve más publicidad. Vamos a escuchar una canción que acaba de pedir Rosa María. Ya pidió una canción de Claudia. Y cuando regresemos, nos vamos a enterar de algo demasiado bueno del grupo Menudo, para los fanáticos de Menudo.

0: 17 en Inolvidable por Sensación 717. Era Claudia de Colombia, tú me haces falta. Vamos a saludar a Mirna Mejías. Hoy está de cumpleaños, cumpleaños feliz. Te deseamos, Mirna. Mirna Mejías, cumpleaños feliz. Una mujer, bueno, yo he conversado bastante con Mirna y ella es muy jocosa cuando habla, tiene un sentido del humor. A todos los busca una comparación y uno se ríe del cuento que ella está expresando, pero agradable conversar con Mirna Mejías. Hoy Mirna Mejías está de cumpleaños. Un abrazote fuerte desde la FM Sensación. Seguramente ha recibido muchos mensajes de felicitaciones de parte de tus seres queridos, de tu familia, de tus amigos. Mirna Mejías, en la calle Carabobo. Nosotros también te saludamos y te felicitamos porque eres una oyente sensación. Y como les dije hace pocos minutos, Menudo celebra 50 años. Pero no así, nada más, no, sino con una gira y una reunión de exintegrantes.
1: Y mi banda toca el rock, lo demás cuando lo pide. 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
0: 7 exintegrantes de Menudo se reunirán en una gira con motivo del 50 aniversario del legendario grupo puertorriqueño, que arrancará en octubre en California y terminará en diciembre en Puerto Rico con sus canciones adaptadas a las voces adultas de sus antiguos miembros, pero que aseguran mantienen el sonido que los caracterizó. Creado Menudo en 1977 por el productor Edgardo Díaz, este grupo se convirtió en uno de los mayores fenómenos de la música popular latinoamericana, especialmente durante la década de 1980. Por sus filas pasaron artistas como Ricky Martin, quien se incorporó en 1984 junto con Draco Rosa, aunque ninguno de los dos participará en esta gira. Súbete a mi moto. Rafi Rodríguez, de 53 años y miembro de 1986 a 1987, recordó que la banda tuvo un repertorio de cientos de canciones entre 1979 y 1991 y que por ello tuvieron muchas reuniones, eligiendo primero cuáles canciones vamos a cantar y luego quién va a cantar cada canción. El criterio fue, según Raymond Acevedo, 1985-1988, por sentimiento y por la época de cada uno en la agrupación.
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0: Entre las imprescindibles, Roy Rosselló, 1983-1986, citó Súbete a mi moto, que canta René Ferrari, 1979-1982, y este sumó claridad para él, la clásica del grupo. Las canciones se adaptan a nuestros tonos ahora de nombres, explicó Acevedo. Suena a Menudo porque son las mismas voces, dijo el cantante de 54 años. No todas las canciones de Menudo eran melodías muy altas, solamente lo bajamos un tonito, precisó Rodríguez. Por su parte, Robert Avellaneda, 1988-1991, apuntó que el único que canta en la misma tonalidad de entonces es Sergio Blas, 1986-1990, porque no le cambió a la voz. El grupo seguía un modelo que obligaba a los integrantes en plena adolescencia a salir cuando cambiaban de voz. Es un espectáculo generacional y familiar, dijo Farray, quien espera que el concierto por lo menos 3 generaciones, las seguidoras que ya son abuelas, las hijas a las que llevaban a los conciertos, y los nietos de aquella. No es solamente el show para las fans, sino para los hijos de las fans, para los nietos, para los abuelos, sobre yo, Rosselló. Yo veo a las hijas de las fans, van bailando más que nosotros, añadió. Rodríguez incluyó en esa cuenta a la generación Z, que le encanta todo de los 80 y los 90, los cassettes, los vinilos, mientras Rubén Gómez, 1987-1990, agradece a Internet por los nuevos seguidores adolescentes que siguen valorando su música. Ahora, la ola de los Bad Boy. Blas citó la gira en el regreso de las Boy Band, es decir, grupos juveniles masculinos que mantienen viva una era dorada del pop, y presentó a menudo como embajadores de esa generación musical. Rodríguez además puso como ejemplo la residencia del grupo estadounidense Backstreet Boy en Las Vegas, y considero que el aniversario llega en este tiempo donde toda esta nostalgia está al frente de todo. Y ahí está, preparándose el grupo Menudo.

50 años de Menudo, preparándose para el reencuentro con sus ex integrantes. Para Acevedo, los escritores de ahora están volviendo al estilo de composición de los años 70 y 80. Sobre la preparación de la gira, Farrais bromeó que en los primeros ensayos nos dolía hasta el pelo, mientras a Rodríguez la comparó con la disciplina de los boxeadores antes de la pelea. 2 o 3 meses de entrenamiento por lo menos. Los bailes se mantienen prácticamente los mismos, según Farray, con algunos movimientos eliminados o adaptados, que Avellaneda describió como una mezcla de jazz y karate y militar. La gira arrancará el 10 de octubre en Los Ángeles, California, y pasará por Chicago el 17 y por Nueva York el 7 de noviembre. El 28 llegará a Ciudad de México, su única parada fuera de Estados Unidos, y el 4 de diciembre a Hollywood, Florida, antes de terminar el 12 en San Juan, Puerto Rico. Al preguntarle cuáles de las presentaciones les importaría más, Ferrari se quedó con la noche de Puerto Rico. Su público, recordó, fue el que dio al grupo este primer apoyo para que trascendiera, como efectivamente será, a otros lugares, preparando el grupo Menudo su reencuentro con sus ex integrantes 50 años después de su creación en Puerto Rico. Escuchemos uno de sus éxitos, Claridad.

nuestra fan caroleña nos llama para decirnos que no seleccionaron a Venezuela para esta gira, pero que igualmente sigue siendo su fan. De Menudo, 50 años después, vuelven a unirse con sus integrantes y sus ex integrantes. Más música, más información y compañía con Sensación Los Tigres, Matrimonio.

0: Los Tres Tristes Tigres y su éxito Matrimonio. Son las 7:35 en Inolvidable. Por cierto, no sé, fue el fin de semana que vi a una pareja que se estaba casando. No sé qué parte fue que vi. Alguien dijo, oye, pero si son valientes. Bueno, no son valientes, están enamorados, que es otra cosa. Saludos, Richard, buenas noches. Estoy oyendo la emisora. Es María y Francisco, Francisco y María en Lajas Azules. Bueno, saludos para ustedes, María y Francisco en Lajas Azules. Gracias por estar reportando la sintonía. Hoy está de cumpleaños Mirna Mejías, un año más de vida en calle Carabobo. Pásala súper bien en el resto de lo que te queda de noche, Mirna. Richard, buenas noches, gran amigo, sintonía total con Inolvidable. Julio Catarí, otro oyente, sensación de la calle Contreras, nativo de Río Tocuyo, parroquia Cabancaro, Julio Catarí. Richard, buenas noches, conectada y pegadita al programa Inolvidable, disfrutando de las bellas y hermosas canciones del grupo Menudo, que son inolvidables. Pero para la fan debe ser bastante emotivo, ¿no?, que este grupo se reúna nuevamente luego de 50 años de creado y con sus ex integrantes interpreten las mismas melodías, tratan de cantar casi igual, de bailar casi igual y de vestir prácticamente igual. Oye, es una emoción, ¿no?, para las fans. Y también tuvieron fans estos cantantes que vinieron a Carora, al estadio, en el año 1983. Pero ¿por qué mejor no nos perdemos en París, la ciudad del glamour? José Luis Rodríguez.
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7:44. 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Tiempo de publicidad. 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En tan solo minutos, más publicidad en Inolvidable 747 de Sur. Shalalala, te necesito.

7:50, el tema que marcó un hito, un antes y un después en Gualberto y Barreto, que estaba acostumbrado a interpretar las canciones orientales de su isla de Margarita, pasando a la música romántica con esta canción, Soy el ladrón de tu amor.